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5: Consejos para hablar bien en público. Demuestra tu entusiasmo. Lo primero que busca el público es un ponente con entusiasmo. Piensa en todas las presentaciones aburridas en las que has estado. Probablemente sean la mayoría. Los presentadores suelen ver en sus ponencias como un objetivo en sí mismo, un obstáculo que hay que superar. Respira hondo. Cuando estás nervioso, te cuesta más respirar desde el diafragma y tendrás menos aire del que necesitas. Esto lleva a que se acelere, porque tu organismo le está diciendo que necesita más oxígeno para atender a la situación de tensión en la que crees que te encuentras. Si respiras profundamente, tu ritmo cardíaco se ralentizará y podrás usar la tensión a tu favor.
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0: Las palabras cambian tu vida. Ama cuando estés listo, no cuando estés solo. El éxito es la habilidad de ir de fracaso en fracaso, sin perder el entusiasmo. Fracasar no es caer, fracasar es negarse a levantarse. Usa el dolor como una piedra en tu camino, no como una zona para acampar.
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0: Practicar la empatía es ver el mundo a través de los ojos de otra persona. Sintiendo con el corazón y escuchando con el alma. Es un puente hacia la comprensión y la conexión humana. Al mostrarte empático, no solo enriqueces tus relaciones, sino que también cultivas un entorno de apoyo y compasión. La empatía es el lenguaje silencioso del amor que puede transformar el mundo. 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

0: vive la vida más fácil. ¿Sabías tú que el aceite de oliva y limón son una buena combinación? Lo primero que mejora con el aceite de oliva en ayunas es el tránsito intestinal. Es decir, funciona como un lubricante que ayuda a la mucosa digestiva. El resultado, todo sale como debe ser. Esta combinación también activa la función del hígado y la vesícula y sirve como depurante, un detox natural.
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0: Despierta. La vida pertenece a los que saben amar y ser amados, los que celebran las pequeñas satisfacciones y no desaprovechan un solo día. Si hasta hoy has dado la espalda a la belleza del mundo y de tus sueños, si no has sabido abrir los ojos al regalo de un nuevo día, despierta. Ya es hora. Recuerda, cada día comienza en nosotros un nuevo año, una nueva vida.
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2: ¿Te has preguntado cómo las personas exitosas han llegado hasta donde están ahora? Claro, con una mente positiva. La mente tiene un fuerte poder sobre nuestras acciones, pero lamentablemente no muchas personas son conscientes de ello. Todos tenemos la capacidad de elegir nuestras emociones y formas de pensar. Establece metas. Tener metas nos hace sentir más seguros y optimistas ante la vida. Sé realista y comienza por establecer metas pequeñas y específicas, al igual que un plan de acción para concretarlas. Ve a la acción. De nada sirve establecer metas si te quedas de brazos cruzados, esperando que las cosas sucedan, como por arte de magia. Comienza desde ya a trabajar por tus metas y sueños, ya que mantener tu mente ocupada en esto definitivamente evitará que tengas pensamientos pesimistas.
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0: Antes de buscar la paja en el ojo ajeno, hay cosas de ti que puedes mejorar. ¿Por qué no empiezas hoy mismo? Ponte manos a la obra y persevera. Recuerda, solo hay un rincón del universo que tú puedes mejorar y es tu propia persona. Tu propia persona.
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0: Prestar atención a un amigo es una actitud que perdura. La cortesía, el respeto y las buenas costumbres enaltecen a los buenos amigos.
1: Un mensaje del Grupo Radial Continental.
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0: Corre, haz deporte. Además de reforzar el corazón y mejorar el tono vital, correr genera optimismo. Y ya sabemos que las personas felices viven más tiempo. Al poner el cuerpo en movimiento, este segrega las llamadas hormonas de la felicidad. ¿Qué esperas para salir corriendo? Si quieres vivir, camina. Si quieres vivir mucho tiempo, corre.
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0: El mayor atractivo de la provincia de Orellana son sus riquezas naturales, donde el turista puede disfrutar de innumerables destinos como el Parque Nacional Yasuní, declarado por la UNESCO como Reserva de Biosfera en 1989. Al recorrer los cantones de esta hermosa provincia, el visitante puede encontrar piscinas naturales que se forman en las cascadas de las Conchas, Carachupa Pacha o de las Loras. Además, el lago San Pedro permite admirar un bosque amazónico de 35 hectáreas a través de paseo en canoa. La diversidad natural que guarda Orellana se puede constatar en el campo turístico Paso Urco, ubicado a una hora de la ciudad del Coca, donde Daniel Carrasco, propietario del complejo, muestra al turista diversos sitios de gran interés para la preservación del medio ambiente. El recorrido comprende el Museo de Arqueología y Petrificaciones, la Caverna del Milagro de Dios, el cementerio de elefantes y la casa de los enamorados. Otro referente de conservación es el zoológico de Orellana. En este lugar el turista conoce un poco más de cerca a los animales de la selva ecuatoriana. Mamíferos y aves puedes observar en el zoológico, ubicado a 9 kilómetros de la ciudad del Coca. Orellana cuenta con una planta turística de primera, como las hosterías Capirona Lodge y Ojo de Agua, que a través de sus servicios complementarios permite al turista admirar la flora y fauna amazónica.
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2: La verdadera felicidad viene de dentro y se refleja en cómo vives tu vida cada día. Cultiva la paz interior y la alegría haciendo cosas que amas, rodeándote de personas que te levantan y practicando la gratitud. Recuerda, la felicidad no es una estación a la que llegas, sino una forma de viajar.
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0: vive la vida más fácil. Arregla tus uñas con pasta dental. La pasta dental es muy útil, no solo para conservar tu sonrisa impecable. El dentífrico contiene como ingrediente principal el flúor, que salvará muchas cosas más. Cuando tus uñas están lastimadas por usar esmaltes y se te oscurecen, descaman o rompen, puedes aplicar pasta dental sobre ellas. Frotar suavemente con un cepillo o con un algodón. Deja reposar durante 5 minutos y enjagua. Verás la gran diferencia en tus uñas.
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0: Guía de consejos para ser una buena mamá. Guíate por tu intuición. Habrá muchas ocasiones durante la maternidad en las que sentirás que no sabes si lo que estás haciendo está bien o mal. No te agobies por ello. La intuición es una herramienta de la que disponemos altamente fiable. Por eso, fíate de ella. Lo mejor para tus hijos es lo que sientas que es. No hay más. Eso no significa que no puedas seguir teniendo dudas, que te puedas equivocar y que puedas seguir informándote. Siempre se puede aprender algo todos los días.
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0: Mantener cuentas pendientes y viejos rencores no hace más que socavar la calma del espíritu, la mente y el cuerpo. Si quieres vivir mejor y más tiempo, perdona desde ahora mismo a aquellos que te han ofendido y no olvides perdonarte a ti mismo. Recuerda, errar es humano, perdonar es divino.
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0: Cero horas con 15 minutos.
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0: Cero horas con 36 minutos.
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1: La escasez de protección y recursos médicos complica la emergencia en la República Democrática del Congo. De los 837 casos confirmados, 34 son trabajadores sanitarios, de los cuales 7 han fallecido. Muchos pacientes llegan demasiado tarde o abandonan los centros de tratamiento antes de completar su recuperación. La crisis también ha reducido la asistencia de partos. En la clínica Benedicte, donde antes atendían a 60 embarazadas al mes, ahora solo acuden 10, por temor al contagio o a ser puestas en cuarentena. Autoridades sanitarias tratan de rastrear a miles de personas que tuvieron contacto con los infectados. Pero la tarea se complica por la violencia en el este del país. Los que huyen de las zonas de combate podrían llevar el virus hacia nuevas áreas. Bruno Michon, director de operaciones para el brote de ébola de la Cruz Roja, advierte que aún existen puntos ciegos, zonas donde se reportan pocas alertas. Señaló que hace 3 semanas 12 zonas de la región de Ituri estaban afectadas y hoy son 21. A diferencia de otras variantes del ébola, la cepa Bondibugyo no cuenta con una vacuna aprobada ni con un tratamiento específico. Los médicos usan hidratación intensiva, control de hemorragias, tratamiento de infecciones secundarias y monitoreo constante. En la vecina Uganda se han reportado 19 casos y 2 fallecidos. La mayoría de los contagios está relacionado con viajeros que llegaron del Congo. La OMS y los Centros Africanos para el Control de Enfermedades estiman que esta lucha requiere de 518 millones de dólares. Y aunque varios donantes se han comprometido, las autoridades sanitarias advierten que aún existe un déficit urgente de más de 21 millones para decir que la crisis ha sido controlada.
2: Una de la mañana. Con 3 minutos.
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1: El ministro de Transporte e Infraestructura, Roberto Luque, deberá ampliar su declaración el próximo 24 de junio de forma presencial, como parte de las nuevas diligencias ordenadas por la Fiscalía dentro del caso Progen. En total, 21 personas más han sido convocadas a rendir versión. La ampliación de la declaración de Luque no fue solicitada por la Fiscalía, sino por Daniel Suárez, técnico de SELEC y procesado en el caso. Como parte de las nuevas acciones, la Fiscalía también dispuso el ingreso, bajo cadena de custodia, de documentación enviada por el Departamento de Justicia de Estados Unidos y su incorporación al expediente. Estos archivos tendrían documentos que permitirán rastrear el destino del dinero que SELEC transfirió a Progen. También permitirá identificar quiénes son los dueños, socios, directivos y beneficiarios de la empresa estadounidense. Además, acogiendo un pedido del exministro Antonio González, la Fiscalía convocó a rendir versión telemática a los representantes legales de Progen en Estados Unidos, Andrew Williamson, John Manning y Elio Costa, el próximo 6 de julio. Dentro de las diligencias, también se dispuso incorporar al expediente toda la información que Celso Sánchez, testigo clave en el caso Progen, entregó a la Fiscalía, incluidos audios, correos electrónicos, videos, una computadora, un celular y otros soportes digitales o documentales.

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1: Oscar Zambachi, director de Ambiente, habla sobre las campañas que se realizan con el servicio de desparasitación de animalitos, informándonos la agenda, además de la medición de la calidad del aire de Ambato, tomando en cuenta quejas ciudadanas.
2: Recordarles que la ciudadanía puede asistir, nosotros tenemos cupos limitados por cada unidad móvil, se realizan hasta 20 cirugías por día. En efecto, para esto nosotros contamos con el personal que es un médico cirujano, el médico asistente que es el que hace la preparación y una persona externa que nos ayuda con el llenado de las fichas para la valoración de los animales. Es decir, en esto llenan la información, nombre del propietario, el tema de la edad del animalito en promedio, el tema del peso, para posteriormente igualmente hacer la entrega con la receta veterinaria. En este servicio es netamente de esterilizaciones. No llegamos por lo pronto con vitaminización ni con desparasitación, pero exceptuando en las ocasiones en las que nosotros salimos en fin de semana y les mencionaba que son activaciones en las cuales sí adicionalmente sumamos la prestación del servicio de desparasitación. En este caso, tenemos el domingo 21 de junio en Izamba, vamos a tener una activación, incluido también el tema de desparasitación. Y el sábado 27 de junio vamos a tener en una Muncho en la Primavera, incluido también el servicio de desparasitación. Si bien es cierto, nosotros la administración más cercana que tenemos, sobre todo al casco central de la ciudad, es la que está en el mercado modelo como tal, y en este mismo punto también les mencionaba el tema de los anómetros. Es el índice que nos manifiesta a lo largo, ahorita les estoy dando un dato a lo largo de todo el año, pero en efecto nosotros existen horas picos, pero en este sentido no hemos excedido a una calidad del aire moderada. Si bien es cierto, los gases contaminantes que tenemos sobre todo se deben al tránsito vehicular, en efecto no superan los límites. Ustedes me dirán, las paredes reflejan lo contrario, pero en efecto nosotros, nuestros equipos de calidad de aire también vienen paulatinamente año a año dándose esta calibración, e incluso también es un cambio de los filtros en los cuales nosotros vamos manteniendo la veracidad de los resultados que estas administraciones nos van dando.
3: De la mañana, con 4 minutos.
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0: de la mañana con 49 minutos.
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1: El director del Hospital Nuestra Señora de la Merced, Germán Viteri, comenta sobre el trabajo y gestión que se realiza con los grupos de prioridad en el cantón mediante su atención.
2: La unidad médica en sí, su función es salir a captar pacientes, a encontrar pacientes nuevos con enfermedades catastróficas. Entonces, nosotros al captar un paciente de ley, empezamos con una presunción diagnóstica, la cual debe ser confirmada a base de los exámenes, sean estos de laboratorio o exámenes de rayos X, ecos, tomografías, todo. Como es de conocimiento, yo les decía, nosotros trabajamos de acuerdo a los grupos prioritarios, ¿no? Entonces, si el paciente a que le captamos pertenece a un grupo prioritario, va a tener la atención y los costos van a ser gratuitos, ¿no? Perdón, si es que el paciente no está inmerso en los grupos prioritarios, él pasa al servicio de, como es de la trabajadora social del hospital, la cual le hace una valoración socioeconómica y a ver si es, o sea, si entra para ser ayudado económicamente o si el paciente tiene su condición económica para solventar los gastos. Nosotros tenemos que ver que ya en sí la consulta, los exámenes, todo, ya son subvencionados, tienen un costo sumamente bajo con relación al valor fuera de los hospitales en el sector privado, ¿no? Entonces, aparte de eso, para eso tenemos el trabajo social, para considerar y ver si es necesario aún más ayudarles con un porcentaje o ayudarles en el, con el total del costo de los. O sea, eso ya cuando es captado por la unidad médica, ya es coordinación, la trabajadora social de la unidad médica, ella se encarga de generar turnos y todo con los pacientes, y cuando necesita ayuda extra, trabaja conjuntamente, ella se pone en contacto con la trabajadora social del hospital para coordinar el manejo. O sea, los turnos, como bien saben, ahora se realizan a través de la línea, salen indistintamente a partir de las 5 de la mañana. No es necesario que madruguen al hospital. En el hospital solo se generan los turnos, que hay mucha gente que coge el turno, pero no asiste o no cancela el turno, y entonces esos turnos nosotros se reciclen en la mañana para que sean entregados a la gente que acude netamente al hospital. Aparte, nosotros con los grupos prioritarios, en especial con las personas de tercera edad o que tengan algún tipo de deficiencia física, inmediatamente se acercan a la trabajadora social y ella les genera el turno para el servicio que ellos necesiten, ¿no?
3: Cuatro de la mañana con 8 minutos.
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1: 4 de la mañana con 33 minutos.
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0: 4 de la mañana con 50 minutos.
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0: 4 de la mañana con 56 minutos.
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1: El ministro de Transporte e Infraestructura, Roberto Luque, deberá ampliar su declaración el próximo 24 de junio de forma presencial, como parte de las nuevas diligencias ordenadas por la Fiscalía dentro del caso Progen. En total, 21 personas más han sido convocadas a rendir versión. La ampliación de la declaración de Luque no fue solicitada por la Fiscalía, sino por Daniel Suárez, técnico de SELEC y procesado en el caso. Como parte de las nuevas acciones, la Fiscalía también dispuso el ingreso, bajo cadena de custodia, de documentación enviada por el Departamento de Justicia de Estados Unidos y su incorporación al expediente. Estos archivos tendrían documentos que permitirán rastrear el destino del dinero que SELEC transfirió a Progen. También permitirá identificar quiénes son los dueños, socios, directivos y beneficiarios de la empresa estadounidense. Además, acogiendo un pedido del exministro Antonio González, la Fiscalía convocó a rendir versión telemática a los representantes legales de Progen en Estados Unidos, Andrew Williamson, John Manning y Elio Costa, el próximo 6 de julio. Dentro de las diligencias, también se dispuso incorporar al expediente toda la información que Celso Sánchez, testigo clave en el caso Progen, entregó a la Fiscalía, incluidos audios, correos electrónicos, videos, una computadora, un celular y otros soportes digitales o documentales.
2: Cinco de la mañana, con 4 minutos.
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1: El director de Desarrollo Social, Rodin Machado, comenta sobre los convenios con el gobierno para el servicio de alimentación y cuidado de niños de trabajadores de la red de plazas y mercado.
2: Sí, como es de conocimiento de ustedes, se unificó los ministerios desde el gobierno nacional. En este caso, hemos venido brindando la atención sin interrupción alguna, pese a que tuvimos inconvenientes desde la firma del convenio en el inicio del año. Recordarán que la planificación del municipio de Ambato fue firmar para todo el 2026 de forma consecutiva. Sin embargo, hubo un lineamiento desde el ministerio para que se firme de enero hasta marzo el primer convenio, luego se hizo un nuevo convenio de abril hasta el mes de diciembre, y bueno, en eso nos encontramos actualmente ya con el servicio completo. Podemos mencionar que el servicio de alimentación ya se encuentra actuando normalmente. Hemos tenido también ya algunas reuniones con el ministerio y hemos visto también algunos lineamientos que nos han venido dando, inclusive por el tema de la contratación del mismo personal, que son parte del proceso que se encarga el ministerio. Entonces, actualmente venimos desarrollando de manera normal, se ha venido trabajando en los 10 CDIs que tiene la municipalidad. Ustedes recordarán que ampliamos, más bien como corresponsabilidad de la señora alcaldesa, hemos solicitado ampliar la cobertura tanto en el convenio de discapacidad, que es el centro diurno El Peral, y también con un nuevo CDI, que es Edad de Oro, que se encuentra en la parroquia Pichilata, que ese se amplió. Entonces, ahora tenemos un total de usuarios de 370 niños, y también en usuarios de discapacidad se unen ya 75 usuarios dentro de la firma de estos convenios. Totalmente, hasta el mes de diciembre se garantiza el trabajo que se hace en estos centros de desarrollo infantil con el servicio continuo, con todos los servicios que implica de esta manera el convenio que se ha firmado con el Ministerio de Desarrollo Humano, y que la ciudadanía ambateña tenga la tranquilidad de que estos centros van a seguir desarrollándose mientras de igual manera existe esa corresponsabilidad de fortalecer el eje social desde esta administración. Hay que recordar que nosotros somos cooperantes y que nos establecemos o nos regimos a ciertos lineamientos que nos da el ministerio, lógicamente con pedidos de la ciudadanía ambateña, pero sin embargo hay que tomarles en cuenta también estos pedidos y hacerles también conocer a la parte que es corresponsal del ministerio, en este caso la coordinación, en donde hay que establecer esto también como lineamiento. Si es que de pronto existe un lineamiento de ellos en suspensión, nosotros haremos la parte pertinente, pero sin embargo me corresponde responderle más bien que el servicio es continuo y que no habrá ningún corte hasta recibir algún lineamiento desde el ministerio.
3: Cinco de la mañana con 15 minutos.
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1: La selección de Ecuador cambió el horario de entrenamiento. En la tarde, dio tormenta en Columbus y el cuerpo técnico decidió que el trabajo se realice en horas de la mañana. El entrenador Sebastián Becasese inició con su acostumbrada charla y luego los futbolistas continuaron con su habitual oración en el centro de la cancha. Después las tareas específicas iniciaron en el complejo deportivo del Columbus Crew. Se realizó el calentamiento y circuitos de velocidad para activar la parte física. Todos los ejercicios se realizan con balón y el plantel empieza a delinear la estrategia para el juego ante Curazao. Ecuador será un equipo muy ofensivo, buscará superioridad numérica en cada ataque y se priorizará la actividad por los costados. Pudimos observar el entrenamiento durante 15 minutos, lo que dispone FIFA. Según pudo conocer Televistazo, la práctica concluyó con ejercicios de definición para otorgar mayor confianza a delanteros y volantes ofensivos. Fue otra jornada sin declaraciones de los jugadores de la Tri.
2: Cinco de la mañana, con 26 minutos.
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0: ¿Cuántas veces hemos orado y sentimos que la piel se nos pone chinita? Sobre todo cuando la oración toca fibras muy sensibles de nuestro corazón. ¿Te ha pasado? ¿Has sentido como si Jesús te abrazara? Tal vez no literalmente, pero en ese instante llega una paz a tu vida que te hace sentirte comprendido, acompañado. Es muy bonito lo que se siente en esos momentos. Eso refuerza nuestra fe y las ganas de seguir orando cada día. Pero poco hablamos de lo que pasa cuando oramos y no sentimos nada. De esas veces en las que aceleramos la oración por prisa, por cansancio, o porque inconscientemente solo queremos continuar, porque sin darnos cuenta hemos empezado a orar más por costumbre que por necesidad. Y no está mal, solo que sin darnos cuenta hemos ido perdiendo el enfoque. Cuando la rutina se mezcla con la responsabilidad, a veces se nos enfría la intención del corazón. Y eso no nos hace bien, porque nos aleja de Dios en lugar de acercarnos. Perdemos sensibilidad en el alma al hablar con Él. Y aunque Dios nos escucha, no tiene el mismo efecto en nuestro corazón. Entonces, ¿qué hacemos cuando oramos y no sentimos nada? Tal vez lo primero que podemos hacer no es cambiar las palabras, ni buscar una emoción nueva. A veces solo basta con guardar silencio un momento y recordar los pequeños detalles que Dios tuvo contigo en el día. O incluso todo aquello que aún conservas en tu vida, tu trabajo, tu familia y hasta lo más sencillo, tu ropa, tu calzado, tu cabello. Y en medio de ese silencio, preguntarte con honestidad si hay algo por lo que hoy puedas dar gracias. Y hazlo. Da gracias. Nombra cada agradecimiento. Di, por ejemplo, Señor, gracias porque hoy me vi al espejo y noté que aún puedo sonreír. No sé, hay cosas tan sencillas que Dios pone a nuestro alcance y que muchas veces no vemos. Pero cuando empiezas a notarlas, te das cuenta de que todos esos pequeños detalles juntos se convierten en grandes bendiciones.
1: 5 de la mañana. Con 35 minutos.
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1: El director de Desarrollo Social, Rodin Machado, comenta sobre los convenios con el gobierno para el servicio de alimentación y cuidado de niños de trabajadores de la red de plazas y mercados.
2: Sí, como es de conocimiento de ustedes, se unificó los ministerios desde el gobierno nacional. En este caso, hemos venido brindando la atención sin interrupción alguna, pese a que tuvimos inconvenientes desde la firma del convenio en el inicio del año. Recordarán que la planificación del municipio de Ambato fue firmar para todo el 2026 de forma consecutiva. Sin embargo, hubo un lineamiento desde el ministerio para que se firme de enero hasta marzo el primer convenio, luego se hizo un nuevo convenio de abril hasta el mes de diciembre, y bueno, en eso nos encontramos actualmente ya con el servicio completo. Podemos mencionar que el servicio de alimentación ya se encuentra actuando normalmente. Hemos tenido también ya algunas reuniones con el ministerio y hemos visto también algunos lineamientos que nos han venido dando, inclusive por el tema de la contratación del mismo personal, que son parte del proceso que se encarga el ministerio. Entonces, actualmente venimos desarrollando de manera normal, se ha venido trabajando en los 10 CDIs que tiene la municipalidad. Ustedes recordarán que ampliamos más bien como corresponsabilidad de la señora alcaldesa, hemos solicitado ampliar la cobertura tanto en el convenio de discapacidad, que es el centro diurno El Peral, y también con un nuevo CDI que es Edad de Oro, que se encuentra en la parroquia Pichilata, que ese se amplió. Entonces, ahora tenemos un total de usuarios de 370 niños, y también en usuarios de discapacidad se unen ya 75 usuarios dentro de la firma de estos convenios. Totalmente, hasta el mes de diciembre se garantiza el trabajo que se hace en estos centros de desarrollo infantil con el servicio continuo, con todos los servicios que implica de esta manera el convenio que se ha firmado con el Ministerio de Desarrollo Humano, y que la ciudadanía ambateña tenga la tranquilidad de que estos centros van a seguir desarrollándose mientras de igual manera existe esa corresponsabilidad de fortalecer el eje social desde esta administración. Hay que recordar que nosotros somos cooperantes y que nos establecemos o nos regimos a ciertos lineamientos que nos da el ministerio, lógicamente con pedidos de la ciudadanía ambateña, pero sin embargo hay que tomarles en cuenta también estos pedidos y hacerles también conocer a la parte que es corresponsal del ministerio, en este caso la coordinación, en donde hay que establecer esto también como lineamiento. Si es que de pronto existe un lineamiento de ellos en suspensión, nosotros haremos la parte pertinente, pero sin embargo me corresponde responderle más bien que el servicio es continuo y que no habrá ningún corte hasta recibir algún lineamiento desde el ministerio.
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5: El ingeniero Saúl Lara, de la Universidad Indoamérica. Ingeniero, el acceso a la educación de tercer nivel mejora definitivamente la calidad de vida de las personas. Mejora el autoconocimiento, aumentan las oportunidades de trabajo y promueven participación ciudadana. ¿Qué podemos destacar sobre las nuevas ofertas académicas de la Universidad Tecnológica Indoamérica? Ingeniero, muy buenos días. Bienvenido a nuestro programa de noticias.
6: Muy buenos días, Brandito. Un gusto saludarles. La verdad que en esta nueva era del conocimiento y con la aparición de la tecnología de la robótica y más aún con la inteligencia artificial, eso nos vino moviendo desde un tiempo atrás para Indoamérica. Son unos 2 años que estamos preparando algo trascendental, que es primero crear un nuevo modelo educativo para el sistema, para la universidad, porque dentro del sistema universitario mundial hay un vuelco total hacia nuevas tendencias de nueva modalidad de educación con la inteligencia artificial. Eso nos ha llevado a que en las ingenierías, en arquitectura, en derecho, en todo, absolutamente en ciencias de la salud, en ciencias sociales, en todas las facultades, introducir la inteligencia artificial como un acompañante para mejorar el futuro de la educación superior. Y es así que todo sobre ciberseguridad, todo sobre sobre inteligencia artificial nos ha movido, y para mí, que es mi línea, que es en donde me he preparado todo siempre, pues es un cambio total. Se dice que esta transformación, esta aparición de la inteligencia artificial va a tener más impacto que cuando el hombre llegó a la luna. Entonces, para darnos cuenta de lo que viene el futuro para nuestra juventud, es muy importante hoy la práctica y la experiencia. Nosotros sabemos ahora que cualquier persona puede entrar a consultar en inteligencia artificial por los teléfonos, a ver hasta inclusive recetas médicas. Pero eso nosotros estamos haciendo que sea transparente, que es solamente un acompañante para mejorar nuestro conocimiento, y que la práctica y la experiencia nos va a dar ese resultado. Y es por eso que la universidad, con antelación, vino formando sus campus, sus parques tecnológicos. Estos parques tecnológicos que nos lleva a estar entre las 300 más grandes empresas de la Asociación de Parques Tecnológicos en el mundo. Y aquí creo que somos dos universidades, la UTPL e Indoamérica, que estamos en ese en esa asociación, porque eso nos va a transformar a nosotros en un futuro que realmente nos lleve a ser muy competitivos, ya no solamente a nivel regional, ya no solamente a nivel de país, sino a nivel internacional. Ese es el futuro que se viene por delante para nuestra juventud del centro del país, que de ahí pues también nosotros vamos a irradiar al mundo.
7: Las universidades, ingeniero, son agentes de cambio social. Las universidades son más que sitios de transformación social, son sitios de aprendizaje y de técnicas modernas. Y en este sentido, como usted relata, la Universidad Tecnológica Indoamérica está abanderando estos cambios. ¿Cuáles son las nuevas ofertas para la juventud que está terminando los colegios en la temporada actual y que piensan vincularse a las universidades, especialmente a la Universidad Tecnológica Indoamérica?
6: Nosotros tenemos en ingenierías, vamos por ciberseguridad, vamos por robótica, vamos por software, estamos en ingeniería civil, estamos en ingeniería industrial, también pues en ciencias de la salud, que es enfermería, medicina, tres carreras nuevas que se va a abrir con relación al deporte, a la preparación física y también pues con odontología. Igual en derecho se va a abrir otra carrera más relacionada con la legitimidad de la utilización de la IA y la nueva proyección a la creación de empresas en ciencias de sociales como después educación en todas sus líneas, desde educación básica hasta educación superior en formación académica. Y las tecnologías que vamos a introducir, estas tecnologías nuevas, pues que vienen a revolucionar la práctica, la relación con las empresas mediante su modelo dual, nos está transformando a que debemos ser muy pragmáticos. Y estas carreras nuevas que nosotros estamos incorporando en sus parques tecnológicos, eso nos da la facilidad para poder hacerlo práctica todos las carreras que estamos desempeñando en ciencias de la salud. Hay una tecnología avanzada, hay robótica, y todo eso nosotros estamos incorporando para que cirugías se hagan con robots, para que las especialidades que nosotros estamos realizando, son como 9 especialidades que tenemos en relación con Solca, con otros hospitales. Eso pues nos está llevando a mirar un futuro que estamos alineados con el sistema universitario mundial, hacia donde va esta transformación en la educación superior.
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7: El doctor Giovanni Altamirano, doctor, adelantada las elecciones, gracias a los vaticinios de interesados meteorológicos, los cientos de partidos y movimientos políticos deberán elegir a sus candidatos en elecciones primarias. Pero sin cumplir este requisito, ya se adelantaron en aparecer los candidatos para las alcaldías, las prefecturas, concejales, juntas parroquiales en nuestro país. Debemos respetar el código de la democracia, doctor. Muy buenos días.
11: Muy buenos días. Por supuesto que sí, tenemos un código que rige todo lo que tiene que ver sistema legal sobre las elecciones, y recordemos que esto es una de las bases fundamentales de la sociedad ecuatoriana, la democracia. Pero si estamos por el momento faltando a esta norma, creo que las próximas elecciones van a adolecer de credibilidad y van a adolecer de legitimidad para los años que vienen. Y esto es muy grave porque la situación del país no puede soportar más este tipo de inconvenientes, justamente para dar mejores momentos al país.
7: El Consejo Nacional Electoral deberá verificar que las organizaciones políticas cumplan con la ley. Se dice que el panorama pinta igual o peor que el actual, peor que las elecciones anteriores, doctor.
11: Así es. El panorama que se avizora de esta forma, yo considero que no es el adecuado. Y esto es lo que nos causa serios inconvenientes ya en la ejecución de todas las políticas públicas. El hecho que al momento se esté faltando a la norma, es decir, si la misma convocatoria, si la misma institución rectora está faltando a la ley, pues cualquier cosa va a pasar en este país. Y esto tendrá sus graves consecuencias políticas en forma posterior. La persona que entre no entrará legitimada, no entrará con el debido apoyo, y creo que esto será un caos después de un tiempo.
7: ¿A qué responde esta dura realidad en nuestro país, doctor?
11: Yo creo que esto responde a que a un boicot, porque se lo quiere al país. Mientras más desorden tiene, la delincuencia gana más espacio. Mientras más daño se hace a las normas y a las instituciones establecidas en la ley, se hace más daño. Y hay una norma: divide y vencerás. Y esto creo que se está haciendo por parte de las mafias y todo lo que en el país existe. Yo creo que esa es la parte fundamental.
7: En este escenario, cualquier audaz, improvisado, sin mérito alguno o con un pasado oscuro, se autopostula como candidato, sabe que lo que cuenta es tener o alquilar un partido político y dinero para financiar propaganda y obsequios a los votantes. Y todo esto financiado con el dinero de la población ecuatoriana, doctor.
11: Eso es lo más grave, pero atrás de eso se oculta algo también mucho más grave. Se oculta que las mafias del país están viendo a las personas para apoderarse de las instituciones públicas. Realmente, como se diría en forma coloquial, la delincuencia organizada se está apropiando del país a través de supuestas elecciones que vienen dentro de un marco jurídico. La delincuencia ahora está atrás de apropiarse de todas las instituciones públicas y volver a ser lo que fuimos hace tiempo, y que campee aquí la delincuencia. Eso es lo más grave. Aparte de que están financiando con nuestro dinero, vienen financiamientos ocultos, como ya hemos visto que ha pasado en este país.
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7: El ingeniero Juan Tenorio, director de Movilidad. Ingeniero, en el transcurso de semanas anteriores se han presentado varias fórmulas para solucionar las tarifas del transporte urbano. El alivio económico financiero, una iniciativa de la alcaldesa de la ciudad de Ambato. El estudio del Colegio de Economistas de Tungurahua, pero tal vez existe alguna metodología implementada, sugerida por la Agencia Nacional de Tránsito para solucionar este pedido de los transportistas urbanos en los tiempos actuales. Ingeniero, muy buenos días.
13: Muy buenos días, un saludo a todos los que me escuchan a través de Radio Continental. Sí, efectivamente, la normativa es totalmente clara, manifiesta la ley de tránsito, la ley orgánica de tránsito, transporte y seguridad vial, que cada 2 años, es decir, cada cierto tiempo, se genere una revisión de tarifas. Esa revisión no ancla a un tema de una alza ni tampoco a una disminución, sino simplemente se genera una revisión periódica cada cierto tiempo, en este caso cada 2 años. Lo que usted manifiesta, sí existe una metodología de la Agencia Nacional de Tránsito generada en el 2021, inclusive con un acuerdo ministerial, el 067 del 2021, firmado por el entonces ministro de Transporte y Obras Públicas, ingeniero Marcelo Cabrera. En esa época se generó un tema de una metodología que básicamente, para poner un tema de un resumen, se ancla a un proceso de gasto operativo y algo administrativo de las empresas de transporte, que se basa en el tema de la inversión que se tiene por la situación mecánica, el gasto de operación y sobre todo también el valor de lo que cuesta una unidad de transporte. Eso se genera en tema de 3 tarifas, la tarifa técnica, la tarifa de punto de equilibrio y la socialmente justa. ¿Qué es lo que sucede en la tarifa técnica? La metodología le manifiesta que tiene que tener una tasa interna de retorno de un 14% y obviamente un BAN positivo. La tarifa socialmente justa se basa en lo que manifiesta el salario básico unificado con todos sus descuentos, y la tarifa de punto de equilibrio es que tiene una tasa interna de retorno, es decir, un TIR positivo de 5% y obviamente el BAN positivo. Esas son las metodologías que se genera para llegar al costo del valor del pasaje en transporte urbano.
7: Ahora, la metodología establecida por la Agencia Nacional de Tránsito, como usted manifiesta, toma en cuenta los costos operativos de las unidades, gastos de funcionamiento, la tarifa técnica, la tarifa de equilibrio, la tarifa socialmente justa. ¿Por qué no se ha logrado un acuerdo a lo largo de estas 3 últimas administraciones en el municipio ambateño con este tipo de estudios, ingeniero?
13: A ver, desde lo que nosotros estamos dentro de la dirección, hemos buscado la información y quiero ser bastante clara. Las anteriores administraciones, con el mayor de los respetos, no han presentado un estudio técnico tal y cual como ha presentado esta administración y esta dirección de movilidad. Anteriormente ha habido unos informes y unos estudios presentados por la transportación, que si bien es cierto no han sido tomados muy en cuenta en los informes técnicos, pero no ha habido esta resultante técnica en esta situación. Por eso incluso nosotros desde el área técnica hemos sugerido que no se genere a través de solo una resolución del Consejo Cantonal, sino se realice una ordenanza incluyendo mejoramientos y mejoras del servicio que lleguen ancladas del cumplimiento de la transportación. Ese proceso ya pasó por el tema de la comisión, estamos ya a esperas de un proceso de socialización que se debe generar. Hay un pedido de la transportación que se lo haga una asamblea cantonal. Eso es mucho más complicado porque se debe generar la convocatoria pertinente, y usted como conocedor de la normativa tiene que tener unos temas de plazos, términos y sobre todo de cumplimientos de normativa, ¿no? Entonces, eso estamos a la espera de eso para ya incluirlo obviamente en el seno del consejo y tomar la decisión en un segundo y definitivo debate los señores ediles, que son los encargados, como dice la normativa, de tomar la decisión si hay un incremento en el tema de tarifa del transporte urbano.
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7: la abogada Sabina Gamboa. Es muy importante tener la información de los temas tratados en la sesión ordinaria del Consejo Municipal, los traspasos presupuestarios, los debates de los recursos económicos, las consultorías han quedado solo en estudios, en pagos a los amigues del Consejo Municipal, pero la obra no aparece en la ciudad de Ambato. ¿Qué podemos comentar al respecto, abogada? Muy buenos días, bienvenida a nuestro programa de noticias.
16: Muchísimas gracias, muy buenos días con todos y todas. Efectivamente, el día de ayer conocimos el cuarto traspaso presupuestario, que da cuenta definitivamente que la administración no ha podido realizar un correcto presupuesto en ninguno de los años. Y lo que es curioso, don Fernando, en este cuarto traspaso presupuestario es que el capricho de esta administración municipal nos está costando plata a los ambateños. Insisten en hacer un traspaso de alrededor de $190,000 para continuar con los estudios para este dichoso centro de exposiciones, que hay que recordar, por sentencia, el juez les prohibió hacer este centro de exposiciones en el parque industrial. Sin embargo, habíamos pensado ya que bajo este criterio judicial, la administración municipal iba a repensar la construcción de este centro de exposiciones. No ha sido así. Ahora están haciendo un traspaso para aumentar el presupuesto del estudio de este centro de exposiciones y también un traspaso para el estudio de un estudio complementario para el proyecto de las riberas del río Ambato. Es decir, se hizo grandes traspasos presupuestarios que van a estar destinados simplemente a estudios, es decir, a papeles.
7: El año anterior se gastó más de $5,000,000 en estudios para el centro de exposiciones, para las riberas del río Ambato, la traída de agua de los ríos orientales, el plan de movilidad. Como que existe una empresa afín a la actual administración que se beneficia de este tipo de estudios, de contratos, y esto en definitiva perjudica a la ciudadanía ambateña, abogada.
16: Definitivamente sí, que perjudica a los ciudadanos ambateños, que hay que decirlo, con mucho esfuerzo, con mucho esmero, ahorran cada año para pagar las patentes, para pagar los predios, para pagar las contribuciones especiales, y da dolor ver que la administración municipal pretende gastar todo este dinero simplemente en estudios. Hay que recordar primero que los traspasos presupuestarios son de simple conocimiento del Consejo Municipal, es decir, no existe una votación en donde podamos oponernos a que se haga ese traspaso municipal. Esta es una acción netamente administrativa que solo el Consejo Municipal puede conocer. Sin embargo, cuando se realizó la presentación del presupuesto participativo 2026, claro, con demagogias, con mentiras, intentaban presionar a los concejales para que votemos a favor. Vivo todo este dinero simplemente en estudios. Hay que recordar primero que los traspasos presupuestarios son de simple conocimiento del Consejo Municipal, es decir, no existe una votación en donde podamos oponernos a que se haga ese traspaso municipal. Esta es una acción netamente administrativa que solo el Consejo Municipal puede conocer. Sin embargo,

0: no vemos ningún resultado. Esta administración municipal está a menos de un año de acabar y no han presentado el plan maestro de movilidad, que eso fue algo que prometieron desde el primer año. Entonces sí es una vergüenza cómo han llegado estas personas para malgastar el dinero de los ambateños. Es triste ver que llegaron a este espacio sin un plan, sin planificación, sin un proyecto de ciudad, simplemente a pagar favores políticos y a malgastar los recursos de todos los ambateños.
1: Ahora los costos iniciales de estas consultorías van a quedar únicamente en estudios, en proyectos, en iniciativas, pero lo que a la ciudadanía le interesa son obras, algún tipo de obras. Tiene que salir del resultado de estas múltiples consultorías, abogada.
0: En teoría tendría que verse reflejada en obras, sin embargo, me preocupa bastante y tengo que decirlo. En este punto, lo que los ciudadanos dicen es ya no haga más, deje así. Porque caso contrario, tenemos obras como los redondeles que nos costaron más de $1,000,000, don Fernando. Y solo para hacer una comparativa, el redondel de Huachichico, el redondel de la Chocolatera, costó aproximadamente $40,000. Y los dos redondeles del Estadio Bellavista y de La Joya nos costaron $1,000,000. Es que no tiene sentido de comparación siquiera. En ese sentido, sí preocupa los sobreprecios con los que se están elaborando las obras y que realmente no tienen, no son ni estética ni funcionalmente viables, no aportan absolutamente nada, ni en la estética ni en la funcionalidad. Entonces sí preocupa que con recursos de los ambateños se esté haciendo obras que lastimosamente no vayan en beneficio de los ambateños y que aparte de eso estéticamente no estén bien realizadas. Entonces qué preocupante, y si nos preocupa de hecho no solo por un tema estético sino también por un tema ambiental y de patrimonio, que pretendan intervenir las quintas y las riberas del río Ambato, porque hay que recordar son espacios patrimoniales las quintas, digamos, una preocupación respecto de cómo se va a hacer el manejo del tema patrimonial. De igual manera con la intervención que pretenden hacer de la piscina de la Yagüira. Son espacios patrimoniales que requieren primero un conocimiento técnico en materia patrimonial y una planificación real. Los renders que estamos viendo de lo que pretenden hacer completamente distan de la estética de un tema patrimonial. Lo que han puesto ahí es una cosa de colores nada más que va a dañar completamente la estética del espacio. Entonces, en este punto, si lo que van a hacer es algo mal hecho, mejor no lo hagan. No lo hagan porque aparte de eso nos va a costar millones de dólares a los ambateños por tratar de presentar algo y ver si es que un poco se allana la reelección de la señora alcaldesa. Lo que van a hacer es cualquier obra mal hecha.
1: En la información de lo que deben cumplir los concejales del municipio ambateño, legislar y fiscalizar, hay que pedir información detallada sobre los proyectos donde se reducen, se trasladan los recursos, especialmente de aquellos relacionados con las parroquias rurales. En la ciudad, nada de obras, menos en las parroquias, a donde ha dicho que ha dirigido la mayor obra para beneficiar a las parroquias del Cantón Ambato, abogada.
0: Efectivamente, y ese es el trabajo que tenemos que hacer los concejales, el de fiscalización. El día de ayer, efectivamente, se ingresó otro informe de fiscalización a la Contraloría General del Estado por el tema del manejo de los parqueaderos que se cuenta aquí en el Cantón de Ambato, y el día de ayer ingresó ya ese informe de fiscalización realizado por tres concejales para que la autoridad competente se pueda pronunciar respecto de las contrataciones que se realizan en diferentes situaciones, porque no es una, son varias. Entonces, hemos cumplido con los trabajos de fiscalización. Ahora, evidentemente, dependemos también de las entidades de control.
1: ¿Cuál va a ser el futuro político de la abogada Sabina Gamboa?
0: Bueno, se han mantenido algunas conversaciones, siempre respetando claramente el encargo que nos ha dado los ambateños, y en ese sentido estaremos en donde los ambateños así quieran que estemos, defendiendo a la ciudad desde cualquier espacio.

0: fiscalizar, hay que pedir información detallada sobre los proyectos donde se reducen, se trasladan los recursos, especialmente de aquellos relacionados con las parroquias rurales. En la ciudad, nada de obras, menos en las parroquias, a donde ha dicho que ha dirigido la mayor obra para beneficiar a las parroquias del Cantón Ambato, abogada.
1: Efectivamente, y ese es el trabajo que tenemos que hacer los concejales, el de fiscalización. El día de ayer, efectivamente, se ingresó otro informe de fiscalización a la Contraloría General del Estado por el tema del manejo de los parqueaderos que se cuenta aquí en el Cantón de Ambato, y el día de ayer ingresó ya ese informe de fiscalización realizado por tres concejales para que la autoridad competente se pueda pronunciar respecto de las contrataciones que se realizan en diferentes situaciones, porque no es una, son varias. Entonces, hemos cumplido con los trabajos de fiscalización. Ahora, evidentemente, dependemos también de las entidades de control.
0: ¿Cuál va a ser el futuro político de la abogada Sabina Gamboa?
1: Bueno, se han mantenido algunas conversaciones, siempre respetando claramente el encargo que nos ha dado los ambateños, y en ese sentido estaremos en donde los ambateños así quieran que estemos, defendiendo a la ciudad desde cualquier espacio.

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2: 6:31 a.m.
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0: Saludos amigos, muy buenos días. Noticias en las estaciones del Grupo Radial Continental. La mañana del día jueves, 18 de junio del 2026. Los principales acontecimientos locales, nacionales, internacionales, el contacto informativo con las principales ciudades ecuatorianas, las entrevistas a los personajes que hacen noticia y opinión, esto y mucho más en las estaciones del Grupo Radial Continental. Jaime Aguirre, Julio y Fernando Velástegui para acompañarles en esta mañana informativa, siempre con la bendición de Dios. En esta hermosa mañana nos acercamos a Dios para darte gracias por este nuevo día. Gracias por permitir que hoy despertemos con vida, con salud, con trabajo. ¡Qué grande eres tú! Que día tras día nos mantienes de pie sin importar nuestras faltas. En este día te pido protección, no nos faltes con tus santas bendiciones. Bendiciones especiales para todas las familias que a esta hora de la mañana siguen las noticias en las estaciones del Grupo Radial Continental. 6:33 a.m. Titulares de prensa.
1: Diario El Heraldo de la ciudad de Ambato. Niveles óptimos de calidad del aire. La Dirección de Ambiente del municipio de Ambato informó que los índices de calidad del aire registrados en la ciudad se mantienen dentro de parámetros considerados deseables. Amplían horarios por culminación de prórroga. Desde la Agencia Nacional de Tránsito se recordó que el próximo 30 de junio finaliza la prórroga de vigencia de las licencias de conducir, implementada de manera excepcional para mitigar los efectos del cierre institucional registrado entre febrero y marzo. Riesgo país histórico. El riesgo país de Ecuador se situó en 378 puntos el 16 de junio, su nivel más bajo desde septiembre del 2014. Jóvenes en acción con más beneficiarios. El Gobierno Nacional anunció que el programa Jóvenes en Acción ampliará su cobertura de 80.000 a 150.000 beneficiarios.
0: Las 6:34 a.m. Titulares de prensa. El Universo, el mayor diario nacional y diario super, destacan las siguientes informaciones. Hemos identificado receptores del dinero en el caso Progen, dice Neira. La producción en petróleo se estabiliza. El 22 de junio se reanuda el caso Sinohidro. Hermano de alias Vito será traído al país. En Guayas hay 5 cantones más vulnerables. Avistamiento de ballenas jorobadas en Salinas. Astro argentino Lionel Messi hace historia en los mundiales de fútbol. Las organizaciones políticas escogen desde hoy a sus candidatos para las elecciones seccionales. 6:35 a.m.
1: Diario Ambateñito, tu diario popular. Murió entre los fierros. El cotopaxense Mesías Guerrero, de 44 años, fue la víctima mortal del accidente de tránsito que involucró a un bus de la cooperativa Chimborazo y al vehículo liviano que él conducía. El impacto ocurrió a la altura de la Manzana de Oro en la Panamericana Sur. La plata llegó a varias manos. Se siguió la ruta a los recursos transferidos a Progen desde SELEC. Calzadistas disfrutarán de la sede por 50 años más. El Consejo Municipal en pleno aprobó un nuevo comodato a favor de la asociación 5 de junio. Le ponen fin a casi 10 años de fuga. La Policía Nacional capturó al prófugo Guido O, de 35 años, en Huachigrande. Él era considerado el cuarto más buscado de Tungurahua, pues tenía boleta vigente por el asesinato de Marcelo Villacrés, oriundo en Santa Rosa, en el 2017.
0: Las 6:37 a.m, Diario Expreso y Diario Extra, que ya están a la venta en la ciudad de Ambato, destaca las siguientes informaciones. Acceso total a información societaria prende la alerta. La Superintendencia de Compañías analiza presentar reformas. Restricción europea en uso de pesticida pone a prueba al agro. La Unión Europea dice que el clorpirifos es lesivo para la salud y el comercio. El futuro manejo de la seguridad divide a Colombia. Los dos candidatos a la presidencia lanzan ofertas muy distintas. Un manto de reserva sobre el caso Mónica Silva. Si bien la indagación previa es confidencial, grupos ciudadanos piden ser veedores del proceso. Entre la fe y un baño de realidades, Ecuador en el Mundial, la selección tricolor no tiene margen de error. Expertos opinan que sí se recuperará y otros lo de Costa de Marfil fue un cable a tierra. El Mundial comenzará en Curazao. Con Curazao, dicen expertos deportivos. La movilidad privada gana terreno en Quito. El sistema público lidera, pero hay más preferencia por las apps y motos. 6:38 a.m.
1: Noticias del cable internacional. Díaz-Canel pide planes de reforma a expertos no oficialistas y críticos. La Habana busca que expertos analicen la base de paquete de medidas. Guerra frontal o paz negociada, el dilema de candidatos en Colombia. Cepeda y De la Espriella disputan la presidencia el domingo con visiones opuestas. Políticos plantean programas de gobierno distintos, especialmente en seguridad y paz. Perú eleva a fuerte la proyección de magnitud de El Niño en su costa. Lluvias pueden dejar graves daños a la infraestructura pública. En Chile derriban puente fronterizo clandestino. Las mafias del tráfico humano reaccionan ante el plan del presidente Kast.
0: Las 6:39 a.m. en la nota editorial, Gabriela Echeverría y el tema viajes de Noboa a Estados Unidos. Los viajes del presidente Daniel Noboa a Estados Unidos se han convertido en uno de los rasgos más visibles y debatidos de su política exterior. Desde su llegada al poder en noviembre del 2023, el mandatario ha mantenido una intensa agenda internacional con un marcado enfoque hacia ese país. Entre reuniones oficiales, encuentros sobre seguridad, eventos multilaterales e incluso desplazamientos de carácter personal, Noboa ha visitado territorio estadounidense al menos 14 veces entre 2023 y 2026, según un recuento de Ecuador Chequea, basado en decretos ejecutivos y registros oficiales. La frecuencia de estas visitas ha generado cuestionamientos sobre sus objetivos, costos y resultados, mientras el gobierno sostiene que la relación con Washington es estratégica para enfrentar la crisis de seguridad y atraer inversiones. Expertos consultados coinciden en que el debate ya no se trata en la cantidad de viajes, sino en los beneficios concretos que estos han generado para el país. La cercanía con Estados Unidos se ha consolidado como uno de los pilares de la política exterior de la administración Noboa. Solo en 2026, el mandatario ha viajado a ese país en al menos 4 ocasiones, de acuerdo con información oficial. En varios casos, los decretos presidenciales justifican los desplazamientos por el fortalecimiento de las relaciones bilaterales, aunque sin detallar con precisión las agendas desarrolladas ni los resultados alcanzados. La estrategia responde a una visión más amplia de cooperación en seguridad, comercio e inversión. Estados Unidos es el principal socio comercial de Ecuador y uno de los aliados más relevantes en la lucha contra el narcotráfico y el crimen organizado transnacional. Para Esteban Santos, docente universitario y experto en relaciones internacionales, el problema no radica en la frecuencia de los viajes, sino en la falta de claridad sobre sus objetivos y resultados. A su criterio, toda gira presidencial debe responder a una agenda definida y ser comunicado oportunamente a la ciudadanía. Para Santos, las dudas aumentaron después de la consulta popular de 2025, cuando Noboa realizó una visita a Estados Unidos, cuya agenda no fue difundida de manera detallada, concluye manifestando Gabriela Echeverría en su nota editorial Viajes de Noboa a Estados Unidos. Las 6:42. Nos vamos a la capital de la República a recibir información nacional de última hora.
2: Hoy asumo con honor.
3: Sin cumplir aún ni 10 días frente al Ministerio de Relaciones Exteriores, Roberto Curi, el más reciente cambio realizado por el gobierno nacional, ya dio inicio a una agenda diplomática que como primer punto tuvo Estados Unidos. En este contexto, Curi detalló que las reuniones se mantuvo con Pete Hegseth, secretario de Guerra de los Estados Unidos, y con el jefe adjunto de Gabinete para Políticas y Asesor de Seguridad Nacional, Stephen Miller.
4: En el mes de marzo, pues el presidente Noboa, en conjunto con otros líderes de la región, pues se firmó el Shield of the Americas para proteger y combatir estos grupos delincuenciales que ya no son nacionales, sino que son transnacionales. Entonces fueron unas reuniones muy productivas. Buscamos pasar del papel a la realidad.
3: Y para ello mencionó hay que fortalecer los vínculos y la cooperación que se mantiene con Estados Unidos. Dentro de esta misma entrevista radial, señaló que en los próximos días se podría estar dando a conocer quién será el nuevo embajador en Washington.
4: No hay un nombre, pero esperaría que en los próximos día o más tardar un par de semanas ya tengamos un embajador en Washington. Sí.
3: En estas sus primeras declaraciones públicas, Curi también habló de su hoja de ruta. Aquí vinculó directamente el concepto de productividad y generación de empleo para Ecuador, como parte de esa visión que plantea llevar durante su gestión que denominó diplomacia activa.
4: Es decir, atraer inversión extranjera, traer más promoción de los productos ecuatorianos, traer buenas prácticas internacionales al país. Entonces es un enfoque que orienta las relaciones internacionales a una productividad, a un desarrollo económico.
3: Aunque para aquello se deban hacer cambios, es que Ecuador no tiene pocos desafíos. Dependiendo de los resultados del domingo, se podría estar hablando de retomar relaciones con Colombia. Al mismo tiempo hay aspiraciones con México, mientras que en el ámbito comercial se han iniciado conversaciones con Japón.
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1: Seis de la mañana, 44 minutos. Niveles óptimos de calidad del aire. La Dirección de Ambiente del municipio de Ambato informó que los índices de calidad del aire registrados en la ciudad se mantienen dentro de parámetros considerados deseables, de acuerdo con los datos obtenidos a través de la red de monitoreo ambiental instalada en distintos sectores del cantón. El director de Ambiente, Oscar Zambachi, señaló que esta información responde a la inquietud planteada por la ciudadanía respecto al estado actual del aire que respiran los ambateños. Explicó que actualmente el municipio cuenta con 5 puntos de monitoreo, una estación completa ubicada en el sector de Huachi Sur y 4 mini estaciones instaladas estratégicamente en el Mercado Modelo, la Parroquia Izamba, las instalaciones de Hitza y el Mercado Mayorista. Estas estaciones permiten medir de forma permanente diversos contaminantes atmosféricos, entre ellos material particulado, monóxido de carbono, ozono y dióxido de nitrógeno, elementos que son fundamentales para determinar la calidad del aire y su posible impacto en la salud de la población.
0: Las 6 de la mañana, 46 minutos, acceso total a la información. Reforma que inquieta a empresas. La Super de Compañías prepara cambios a la Ley de Compañías. Denuncian falta de socialización. Juristas plantean controles contra abusos y otras reformas. La Superintendencia de Compañías, Valores y Seguros trabaja en un proyecto de reformas a la Ley de Compañías. Entre los cambios mencionados estaría el fortalecimiento del acceso a la información societaria para los accionistas, independientemente del porcentaje de participación que mantengan. En una entrevista con Carlos Vera, el superintendente de compañías Luis Cabezas señaló que reformas anteriores dejaron pendiente una mayor precisión sobre el alcance del derecho de información de los socios. No obstante, la propuesta ha sido recibida con cautela por especialistas en derecho societario. Si bien consideran positivo reforzar los mecanismos de protección para los accionistas minoritarios, advierten que cualquier cambio debe partir de un análisis de las herramientas ya existentes y de los riesgos que implica ampliar el acceso a información sensible de las compañías. La jurista Gabriela Santamaría señala que la reforma del 2020 ya incorpora procedimientos administrativos y judiciales para que los accionistas minoritarios puedan solicitar información y recurrir a la super de compañías cuando sus requerimientos no sean atendidos. Acceso total a la información, una reforma que inquieta a las empresas.
1: 6:48. Amplían horarios por culminación de prórroga. Desde la Agencia Nacional de Tránsito se recordó que el próximo 30 de junio finaliza la prórroga de vigencia de las licencias de conducir implementada de manera excepcional para mitigar los efectos del cierre institucional registrado entre febrero y marzo, con el objetivo de brindar una alternativa adicional a los usuarios que aún tienen trámites pendientes. La ANT realizará jornadas extraordinarias de atención los sábados 20 y 27 de junio de 8 a 16 horas en todas sus agencias a escala nacional. Los ciudadanos que tengan turnos de renovación de licencia agendados para fechas posteriores al 30 de junio podrán acercarse a la misma agencia donde programaron su atención con el turno impreso y todos los requisitos legales para la renovación a fin de adelantar su trámite durante estas jornadas. Los ciudadanos deben saber que una vez concluida la prórroga, las licencias caducadas dejarán de ser válidas para circular y no existirán nuevas extensiones ni excepciones.
0: Las 6:49. A esta hora de la mañana estamos saludando cordialmente con el doctor Francisco Rivera. El tema de análisis, las elecciones en Colombia. Abelardo de la Esprelia, candidato de las derechas, y Iván Cepeda, candidato de las izquierdas. El balotaje final este domingo en Colombia. ¿Qué interesa a los colombianos? ¿Qué interesa a Latinoamérica? ¿La derecha o la izquierda política? ¿Qué podemos comentar al respecto? Doctor, muy buenos días. Bienvenido a nuestro programa de noticias.
2: Gracias, buenos días, don Fernando, y a nuestra amable audiencia. A nivel latinoamericano, las elecciones que se han dado desde el año anterior, hemos visto una tendencia a que la derecha va recuperando, va captando el poder. Parecería que la última que tenemos todavía en cuestión, la del Perú, está, digamos, prácticamente inclinada la balanza hacia la derecha con su representante Keiko Fujimori. Pero en Colombia pasa un tema muy, muy especial. El primero de ellos es que en Colombia el voto es opcional, no es obligatorio, y depende mucho de la convocatoria que tenga el candidato para que pueda recibir el apoyo mayoritario del electorado. Esta situación ha desembocado, si cabe, que existe un casi empate técnico también, de acuerdo a las proyecciones, a la intención de voto, entre el candidato de la derecha y el candidato de la izquierda. Hemos visto que ha habido una influencia directa de los Estados Unidos y de algún otro gobierno para favorecer la candidatura del señor Espriella, que representa a las derechas en Colombia. Sin embargo, no hay que dejar de mirar hacia el otro lado, porque pese al desgobierno de el presidente Petro, el candidato oficialista, tiene una aceptación muy, muy fuerte. Al final del proceso electoral, me parece que tendríamos el triunfo del señor Díaz Priela, que está con alguna ventaja frente al candidato de la izquierda, el señor Cepeda.
0: Abelardo de la Esprelia, candidato de las derechas, ¿se alinearía con las políticas del presidente Donald Trump y su agenda continental? Básicamente, Colombia se asociaría al consorcio de países que forman el escudo de las Américas, doctor. Así también, Iván Cepeda, por su parte, muy probablemente mantenga una línea estratégica similar a la del actual presidente Gustavo Petro, doctor.
2: Pues lo que usted acaba de señalar es justamente la percepción que se tiene en América Latina sobre la influencia definitivamente que tiene Donald Trump. El tema que está ocurriendo, el proceso en Venezuela, es una de esas motivadores también para que Colombia ingrese dentro de esta tendencia regional andina hacia la derecha. Los errores, la enorme corrupción que se ha detectado en los gobiernos de izquierda también es otro de los lastres que al pueblo le va devolviendo un poco la esperanza de que si vota por la derecha podría cambiar también el tema de las políticas de Estado para combatir la corrupción, especialmente este flagelo que nos afecta al menos en la subregión andina. Me refiero a Venezuela, Colombia, Ecuador, Perú y Bolivia, que es el tema del tráfico de drogas, el lavado de activos y de la penetración en las instituciones democráticas de los grupos delincuenciales organizados, pero a niveles extremos, de tal forma que si no logramos entender que haciendo una política regional podríamos enfrentar a este flagelo, y para eso hace falta tener una identidad política, una agenda común, y me parece que por el lado de la izquierda o de las izquierdas no existe realmente esa voluntad de combatir este mal enorme que afecta a las sociedades latinoamericanas. Más bien están un poco cercanos a los grupos delincuenciales, están muy cercanos a México, y ya pues las evidencias son incuestionables, ¿no? Que el tema de México está por el otro lado, por el tema de los grupos delincuenciales organizados, a pretexto de los derechos humanos y muchos otros temas más, se han ido creando condiciones para favorecer el crimen organizado, y esto es un flagelo enorme para la sociedad.
0: El comercio exterior colombiano es un tema estructural que define las necesidades de la política internacional. En ambos casos, sea con Abelardo de la Esprelia, con Iván Cepeda, la relación comercial con Ecuador, ¿podrá mejorar con el candidato de la derecha o seguimos en las mismas condiciones con el candidato de la izquierda, doctor?
2: Aquí el problema va un poco más allá de quién ejerce el gobierno en cada uno de los países. Me parece que no hemos tenido la capacidad en los diferentes gobiernos de desarrollar una política binacional, de generar condiciones favorables para crear las fronteras vivas. Una frontera viva de plena integración, de intercambio comercial, al menos de productos que sean inmediatamente adquiridos y consumidos por los pobladores. En cuanto a este, podríamos, si cabe, darle un membrete, podríamos hablar de un mini y mediano comercio de integración fronteriza. Pero por el otro lado tenemos productos que hacen comercio en gran volumen, que no solamente están destinados al intercambio con los países vecinos, sino a los mercados mundiales. No hay que desconocer, por ejemplo, la hegemonía que tiene Colombia en algunos productos como flores, que competimos también nosotros, Ahora con el tema frutas, el tema banano, el tema café y algunos otros productos más, que Colombia realmente ha logrado posicionarse en el mercado internacional. Finalmente, obviamente que si tienen los gobiernos una identidad política, una afinidad, se facilitan los convenios de integración. Pero me parece que lo que más nos interesa a los ecuatorianos y también a los colombianos es el combate al narcotráfico.
0: Finalmente, doctor, el triunfo de Keiko Fujimori frente a Roberto Sánchez confirma la tendencia de la derecha en las políticas de Latinoamérica, doctor.
2: Pues así se ve el mapa geopolítico de América Latina. Tenemos ahora ya prácticamente la certeza de que Keiko Fujimori asumirá el mando en el Perú el próximo mes. Tenemos ya también el tema de Chile, tenemos el de Ecuador, obviamente, tenemos el de Bolivia, que está recibiendo un apoyo enorme de parte de Estados Unidos. Y sin embargo, miren lo que le pasa a Bolivia, cuán grande es el poder de la izquierda y especialmente del narcotráfico, que paraliza el país. Esperemos pues que el gobierno de paz pueda sostenerse y perdurar en el tiempo, porque no es fácil ganarle a la izquierda, no es fácil de una sola vez poder decir ganamos las elecciones y aquí no pasa nada. No es así. La izquierda o las izquierdas han venido gobernando América Latina por más de 15, 20, 25 años, y volver a la tendencia de la derecha no solamente se trata de una elección. La elección y la asunción al poder es solamente el primer paso. Lo otro es que hay que ver qué políticas aplican estos gobiernos para aliviar el problema social, porque a la final en el pueblo está el poder, no está en el gobernante.
0: Bien, doctor, muchísimas gracias. Interesante su comentario, analizando las elecciones en Colombia y el triunfo de la derecha en varios países latinoamericanos. Muchísimas gracias a la participación del doctor Francisco Rivera en nuestro programa de noticias. Tenga usted muy buenos días.
2: Gracias, igualmente para todos.
0: 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Marcamos las 7 de la mañana en las estaciones del Grupo Radial Continental. Investigación del caso Mónica Silva tendrá reserva extrema. La investigación sobre la extraña muerte de la activista anticorrupción Mónica Silva, ocurrida el pasado 8 de junio en Montañita, será manejada bajo estricta reserva. Así lo informó ayer Alfonso Ortiz, director del colectivo de derechos humanos Mochica Zumpa, acreditada ante la Fiscalía como veedor del proceso. Ortiz relató que al acudir a la Fiscalía de Manglar Alto se le notificó que por disposición de organismos superiores el caso fue declarado extremadamente reservado. La Fiscalía ha convocado a rendir versiones a 4 personas que eran parte del entorno cotidiano de Mónica Silva. Las 7 de la mañana con un minuto.
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6: 7 de la mañana con un minuto.
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6: 7:03 a.m.
1: Acciones ambientales y feria ecológica. La Dirección de Ambiente del municipio de Ambato presentó los resultados obtenidos durante las actividades desarrolladas en el marco del Mes del Ambiente, destacando la participación ciudadana en jornadas de limpieza, recuperación de espacios públicos y reforestación en distintos sectores del cantón. Óscar Zambachi, director de Ambiente, informó que una de las principales acciones fue la minga de limpieza realizada en las canchas del barrio Jesús del Gran Poder, donde alrededor de 250 personas se unieron para intervenir un espacio que era utilizado como botadero clandestino. Durante la jornada se recolectaron cerca de 3 toneladas de residuos entre basura común, papeles, desechos domésticos y escombros que permanecían en el lugar. Asimismo, se ejecutó una intervención ambiental en la quebrada Piso Cucho, donde tras la limpieza del sector se desarrolló un proceso de revegetación con especies nativas. Esta actividad permitió recuperar aproximadamente 6.000 metros cuadrados, contribuyendo a la protección del ecosistema y el mejoramiento del paisaje natural. Las actividades continuarán durante las próximas semanas. El 26 de junio, desde las 8:30 hasta las 14 horas, se realizará la tercera minga de limpieza en el Parque de la Cantera. De igual manera, el 27 de junio se efectuará una nueva jornada de recuperación ambiental en la quebrada Rumihuayco con la participación de instituciones y ciudadanía.
0: Las 7:05 a.m, el gobierno reveló nombres de los beneficiarios de los contratos con Progen. Entre los nombres identificados está el abogado José Luis Hidalgo Fernández, parte del estudio jurídico que patrocina a Javier Jordán. El secretario general de la Administración Pública, Planificación y Gabinete, José Julio Neira, anunció ayer nuevos hallazgos dentro de las investigaciones que impulsa el gobierno nacional sobre los contratos adjudicados a la empresa estadounidense Progen para la provisión de generación eléctrica en la crisis energética. En un video compartido en sus redes sociales, Neira aseguró que, gracias a las investigaciones financieras realizadas en coordinación con autoridades de Estados Unidos y al proceso judicial iniciado bajo la ley de organizaciones corruptas e influenciadas por extorsión, se identificó a personas y empresas que habrían recibido recursos provenientes de los pagos efectuados por la Corporación Eléctrica del Ecuador a Progen por la contratación de generación eléctrica para las centrales Quevedo y El Salitral. Hemos identificado receptores del dinero en el caso Progen. Secretario General de la Administración Pública, Planificación y Gabinete expuso más hallazgos en investigaciones sobre contratos adjudicados a esa empresa.
1: 7:06 a.m. Atención en zonas rurales con unidades móviles. El Hospital Municipal La Merced continúa acercando los servicios de salud a las comunidades rurales y sectores periféricos del cantón mediante la implementación de 2 unidades móviles de atención médica, una estrategia que busca garantizar el acceso oportuno a consultas y tratamientos para la población más vulnerable. El director de la Casa de Salud, Germán Viteri, informó que las unidades funcionan como consultorios itinerantes que trasladan los servicios del hospital hasta las puertas de las comunidades de difícil acceso. En estos espacios se brindan atención gratuita en medicina general, odontología y psicología, complementada con acciones de promoción y prevención de enfermedades mediante charlas educativas sobre alimentación saludable, higiene y control sanitario. Además de la consulta médica, los pacientes reciben medicamentos básicos sin costo, de acuerdo con las patologías diagnosticadas. Según el informe presentado por la institución, entre mayo y el 14 de junio se atendió a un total de 1.673 personas en las parroquias y comunidades de Martínez, Pilagüín, Juan Benigno Vela, San Antonio de Pasa, Huachigrande, La Magdalena, Atahualpa, Santa Rosa y otros sectores.
0: Las 7:08 a.m. 7:08 a.m, tiempo de entrevistas. En línea directa estamos saludando cordialmente con el ingeniero Edison Cobo. El futuro del campo ecuatoriano, ingeniero, mientras el Ecuador debate sobre crecimiento económico, empleo y desarrollo, existe una realidad que avanza silenciosamente en gran parte del territorio nacional: la migración de los jóvenes rurales hacia las ciudades. El campo se queda sin jóvenes en el territorio ecuatoriano. ¿Qué podemos comentar al respecto? Ingeniero, muy buenos días. Bienvenido a nuestro programa de noticias.
11: Muy buenos días. Un saludo cordial a todas las personas que siguen este prestigioso medio de comunicación. La migración del campo a la ciudad en Ecuador es un fenómeno que ha sido impulsado por diversas causas. En estas causas, pues obviamente es la pobreza, la falta de ingresos que obtienen no solo los jóvenes, sino todas las familias en el sector rural. Esto efectivamente obliga a que muchas personas vean ya con malos ojos al campo, donde sus productos no son valorados, donde su trabajo no es recompensado. Obviamente todas las personas adultas, los jóvenes, van, hacen un trabajo físico, un trabajo intelectual, sembrando, invirtiendo, creyendo todavía en el campo de nuestro Ecuador. Pero resulta que cuando van a vender sus productos, estos productos no alcanzan ni siquiera para cubrir los costos. ¿Qué es lo que sucede con este punto? Los jóvenes tienen que necesariamente migrar a la ciudad en busca de nuevas oportunidades. Este proceso ha tenido un impacto significativo en comunidades rurales, donde que realmente se están quedando personas adultas, y también algo muy importante, las mujeres se están haciendo campo, que están haciendo realmente las personas que se están a cargo de lo que es el campo agrícola, las zonas rurales. Entonces, yo creo que realmente aquí es una responsabilidad, obviamente, del país, una responsabilidad del Estado, y más aún cuando Ecuador se considera un país también agrícola. Estamos viendo que, por ejemplo, la fusión de varios ministerios, dejándole a un lado, realmente creo yo, dejándole a un lado a un Ministerio de Agricultura que debería estar mejor, más impulsado, dándole un enfoque más agrícola. ¿Para qué? Para que justamente estos jóvenes tengan esas oportunidades que necesitan. Entonces, ese flujo migratorio obliga y necesariamente las ciudades no alcanzan a absorber toda esa mano de obra nueva, entre comillas. Entonces, yo creo que realmente esto es un fenómeno social que afecta a todas las comunidades, tanto rurales como urbanas, porque realmente también se genera una competencia dentro de la población rural, de la población urbana, perdón.
0: Ahora, el problema no radica en que los jóvenes aspiren a superarse, sino en que el sector rural no les ofrece condiciones para construir un proyecto de vida atractivo, emprendedor, sólido, ingeniero.
11: Efectivamente, es eso. No hay un proyecto realmente de trabajo, no hay un proyecto realmente rural que pueda generar un impulso adecuado para que las personas, para que los jóvenes, para que estas personas que están emprendiendo, pues tengan las oportunidades necesarias y obviamente tengan los ingresos necesarios para no buscar esa migración. Entonces, ¿qué es lo que sucede? El Estado tiene enfoques paliativos. Estamos hablando de, por ejemplo, de impulsos que se les da al sector rural a través de bonos, a través de insumos, pero que realmente que no garantizan la estabilidad de los jóvenes. Entonces creo que es responsabilidad muchas veces del Estado y también de los gobiernos provinciales para generar estos proyectos atractivos. Se escuchaba antes, por ejemplo, en el caso del gobierno provincial, el impulso de la uvilla, el impulso del aguacate, productos que, por ejemplo, hay mercados nacionales e internacionales que están buscando. ¿Qué ha pasado con eso? Obviamente la responsabilidad de los gobiernos rurales también radica en lo que es caminos, radica en lo que es nuevas siembras, nuevos cultivos, impulsos a ciertos productos, darles un valor agregado, pero no hay un proyecto efectivo que pueda agrupar asociaciones, agrupar a nuevos jóvenes, donde que ellos tengan realmente una oportunidad, no solo dentro de la provincia, sino dentro del país y también, ¿por qué no?, fuera del país.
0: Vivimos, ingeniero, en una época en la que la agricultura demanda cada vez más conocimiento, innovación, capacidad empresarial. El campo ya no puede entenderse solo como un espacio de producción tradicional, sino como un sector estratégico vinculado al avance tecnológico, la sostenibilidad y la seguridad alimentaria, ingeniero.
11: Efectivamente, estamos hablando que, por ejemplo, el avance tecnológico, que es realmente ya es algo global, definitivamente no llega a los sectores rurales. Estamos hablando, por ejemplo, como tecnologías del uso de drones y algo muy importante que es el uso de la inteligencia artificial. Los muchachos a duras penas pueden llegar a tener una computadora, y discúlpenme que lo diga, una computadora vieja, y realmente no llegan a estas tecnologías que ya se usan en varios países desarrollados. Entonces, eso limita realmente que, por ejemplo, muchos de nuestros jóvenes no tengan o no seamos competitivos, ni siquiera a nivel local con las grandes empresas, peor a nivel nacional o a nivel internacional. Entonces, todas estas capacitaciones tienen que darse a través, e insisto esto, a través del Estado, a través de los gobiernos provinciales, pero con un enfoque técnico. Hay que renovar realmente el personal que capacita a nuestros jóvenes. No podemos vivir, y obviamente no estoy diciendo que se despida gente, sino que se capacite también a esas personas para que ellos puedan, en este caso, capacitar a estos jóvenes para que realmente vean oportunidades. El uso de la inteligencia artificial es vital. ¿Por qué? Porque a través de la inteligencia artificial bien manejada, los jóvenes pueden dar nuevas soluciones a problemas tan comunes que están en el campo y que necesariamente muchas veces tienen que buscar el apoyo de ingenieros, de almacenes, donde que, y aquí sí hay que decirlo, quitándonos realmente la venda de los ojos, ingenieros que realmente se dedican simplemente a vender insumos sin ningún conocimiento, sin ninguna base técnica, simplemente con el afán de vender. ¿Y esto qué ocasiona? Realmente el retroceso realmente de las partes rurales, el retroceso de los agricultores, de los pequeños agricultores y medianos, porque los grandes agricultores sí usan estas tecnologías y obviamente son más efectivos en sus sistemas productivos.
0: Definitivamente, el futuro del Ecuador también se construye desde el campo, ingeniero. Si queremos garantizar alimentos, desarrollo territorial, sostenibilidad, debemos crear condiciones para que nuestros jóvenes no vean la migración como la única alternativa de progreso, ingeniero.
11: Efectivamente, yo creo que este lo que estamos buscando, soberanía alimentaria. Esa es una frase que se repite constantemente, pero ¿cómo logramos tener esa soberanía alimentaria si los jóvenes no avanzan ni siquiera para sostener a sus familias? Entonces, obviamente, aquí tenemos que buscar las alternativas adecuadas. ¿Para qué? Para que el sector rural sea un sistema o un campo productivo que realmente que garantice la sostenibilidad alimentaria y también los ingresos económicos necesarios para que los nuevos jóvenes puedan tener otro tipo de oportunidades, puedan acceder a tecnologías, puedan acceder a recursos, puedan acceder a una educación realmente que sea digna de ellos para el crecimiento de este importante sector.
0: Muchísimas gracias. Interesante el comentario del ingeniero Edison Cobo, analizando el futuro del campo ecuatoriano. Muchísimas gracias por su participación en nuestro programa de noticias. Tenga usted muy buenos días.
11: Muy buenos días, un saludo cordial a todos.
0: Marcamos las 7 de la mañana con 17 minutos.
1: Tungurahua, corazón de festividades del Inti Raymi. La riqueza cultural de los pueblos ancestrales de Tungurahua cobró protagonismo durante la presentación de las festividades del Inti Raymi 2026 en el Museo Provincial Casa del Portal ayer. La celebración destaca las bondades del sol, la tierra y las tradiciones. El acto, organizado por la Dirección de Desarrollo Humano, Cultura y Deportes del Gobierno Provincial, reunió a autoridades provinciales, representantes de los pueblos Saguatoa, Quizapincha, Tomavela, Chibuleo y Salasaca, medios de comunicación, ñustas e invitados, quienes testificaron el valor de la interculturalidad y la unidad provincial. El director de Desarrollo Humano, Cultura y Deportes, Manuel Rosero, agradeció la presencia de los medios de comunicación y de las autoridades de los pueblos ancestrales porque permite visibilizar el trabajo institucional y fortalecer el reconocimiento de la diversidad cultural de Tungurahua. Tenemos una provincia rica en cultura, tradiciones y saberes. Los 5 pueblos ancestrales son parte fundamental de nuestro desarrollo y crecimiento. Mantener vivas nuestras costumbres es responsabilidad compartida que fortalece nuestra identidad, expresó Manuel Rosero.
0: Las 7 de la mañana, 18 minutos. La policía detiene al cuarto más buscado en Ambato por un asesinato en el 2017. El asesinato de la víctima, que fue encontrada entre la vegetación en 2017, ocurrió en Santa Rosa. 9 años después de un asesinato ocurrido en Tungurahua, la Policía Nacional capturó al cuarto más buscado de esta provincia durante un operativo ejecutado en Ambato. El detenido fue identificado como Guido Roberto O., de 35 años, quien era requerido por la justicia dentro de un proceso por el delito de asesinato y mantenía en su contra una orden de captura vigente emitida por las autoridades judiciales de Tungurahua. La aprehensión se realizó el martes en el sector de Huachi Grande, en el cantón Ambato, luego de labores investigativas que fueron desarrolladas por las unidades especializadas que seguían la pista para dar con su ubicación. Las autoridades informaron que el caso por el que era buscado se remonta al 10 de diciembre del 2017. La investigación señala que la víctima, Marcelo Heriberto Villacrés Medina, se encontraba junto con el hoy detenido y además otra persona en la parroquia Santa Rosa. Dentro del expediente judicial se establece que, después de permanecer en un vehículo, Villacrés fue atacado y posteriormente abandonado en una zona de vegetación donde su cuerpo fue hallado por parte de las autoridades. La policía detiene al cuarto más buscado en la ciudad de Ambato.
1: 7 de la mañana, 20 minutos. Impulsan infancia libre de trabajo. En el marco de la conmemoración del Día Mundial contra el Trabajo Infantil, la Coordinación Zonal 3 del Ministerio de Desarrollo Humano ejecutó el evento Adelante con Firmeza por una Infancia Libre de Trabajo Infantil. La mañana de ayer, esta fue una jornada educativa y recreativa que reunió a más de 400 niños y adolescentes. La actividad tuvo como objeto sensibilizar a la ciudadanía de la importancia de garantizar el ejercicio pleno de los derechos de la niñez y adolescencia, así como fortalecer las acciones de prevención y erradicación del trabajo infantil en Tungurahua. Durante el evento, Doménica Peña, coordinadora zonal, destacó que las acciones impulsadas responden a políticas públicas orientadas a fortalecer los sistemas de protección social y garantizar el desarrollo integral. Las acciones que hoy nos convocan se enmarcan en fortalecer los sistemas de protección social y garantizar el ejercicio pleno de los derechos de niños y adolescentes, señaló. Asimismo, enfatizó que el trabajo infantil constituye una grave vulneración de derechos que afecta el desarrollo integral de la niñez, limita las oportunidades educativas y perpetúa los ciclos de pobreza y exclusión. 7:21. Campaña de esterilización y desparasitación. La Dirección de Ambiente Municipal presentó el cronograma de las nuevas jornadas de esterilización y desparasitación gratuita para animales de compañía, actividades que se desarrollan durante junio en distintos sectores urbanos y rurales del cantón. Según informó el director de Ambiente Municipal, Oscar Zambachi, las brigadas recorrerán varias parroquias y barrios con el objetivo de promover la tenencia responsable de mascotas y contribuir al control de la población animal. La agenda iniciará el jueves 18 de junio en el caserío San Juan de la parroquia Picaigua. Posteriormente, el domingo se atenderá en la plaza San Jacinto de Izamba. Las jornadas continuarán el 22 de junio en el sector de Marianitas de Santa Rosa, el 23 de junio en los barrios Venezuela Centro y Venezuela Elevación, el 24 de junio en San José y el 25 de junio en el barrio Los Álamos. El 27 de junio la campaña llegará a la parroquia Unamuncho en el barrio La Primavera, mientras que el 29 se desarrollará una nueva jornada en Villa Flora, parroquia Santa Rosa.
0: En 7:23, tengo el avión listo para mandar a traerlo el ministro Reimer sobre alias Javi, un trabajo coordinado del bloque de seguridad, policía, fuerzas armadas y Centro Nacional de Inteligencia, en colaboración con los pares colombianos, permitió la captura de Javi. Desde el momento de la detención de alias Fito, ya se mencionaba que inmediatamente cruzaron a Colombia. Con esa afirmación, el ministro del Interior, John Reimer, se refirió ayer al seguimiento que las autoridades ecuatorianas realizaban a alias Javi, capturado la noche del martes en Colombia. En entrevista con Radio Colombiana, el funcionario sostuvo que la búsqueda del hermano de alias Vito se mantuvo activa desde que el cabecilla de los choneros fue detenido y que los organismos de seguridad tenían indicios de que permanecía fuera de Ecuador. Ahora el ministro Reimer dice que tiene el avión listo para traer alias Javi.
1: Fortalecen atención en salud. Con el objetivo de ofrecer espacios más adecuados y acogedores para los usuarios del sistema de salud, el Gobierno Autónomo Descentralizado Municipal de Santiago de Píllaro y el Ministerio de Salud Pública, a través de la Dirección Provincial de Salud de Tungurahua, firmaron el convenio de cooperación interinstitucional. El acto contó con la participación del alcalde Israel Chicaiza y del director provincial de salud, el doctor Fernando Israel Pazmiño Páez. Gracias a este acuerdo se ejecutará un proyecto de colocación de vinil en diferentes áreas del Hospital Básico de Píllaro con el propósito de mejorar el ambiente hospitalario y fortalecer la atención que reciben los pacientes. Para esta intervención, el municipio destinará la inversión de $35,000 como parte de las acciones orientadas al bienestar. Firmaron el convenio de cooperación interinstitucional. El acto contó con la participación del alcalde Israel Chicaiza y del director provincial de salud, el doctor Fernando Israel Pazmiño Páez. Gracias a este acuerdo se ejecutará un proyecto de colocación de vinil en diferentes áreas del Hospital Básico de Píllaro con el propósito de mejorar el ambiente.

0: Las organizaciones políticas ecuatorianas entran hoy en la fase de democracia interna para definir candidatos para las elecciones seccionales del 29 de noviembre próximo. La fase de la democracia interna para elegir candidatos se inicia hoy en todos los partidos y movimientos políticos. Tienen que cumplir lo que manda el Código de la Democracia. ¿Qué podemos comentar al respecto? Doctor, muy buenos días. Bienvenido a nuestro programa de noticias.
1: Muy buenos días. Un gusto siempre poder saludar con todos quienes nos escuchan a través de Grupo Radial Continental, y un gusto especialmente poder saludar con usted. Sí, en realidad, desde el día de hoy empieza pues la carrera de democracia interna, en razón de que al haber el Consejo Nacional Electoral cambiado los tiempos para la celebración de las, como decía la presidenta, las elecciones no es lo mismo que las votaciones, algo que me parece ridículo en realidad, ha obligado que los partidos políticos y movimientos se pongan a correr y a reducir la mayor cantidad de tiempos, y obviamente a presentar los procesos eleccionarios internos, que en realidad yo en varias ocasiones he sabido manifestar y he dicho que para mí algo que debería cambiar en este país y urgentemente para evitar todo el festín y el show político que vivimos actualmente es justamente el Código de la Democracia, porque el tema de la democracia interna o de los procesos eleccionares y eleccionarios internos son simples cumplimientos de requisitos que se dan en las a través del Consejo Nacional Electoral y de esta normativa, porque en realidad considero que para este momento todas las organizaciones políticas ya saben cuáles son sus candidatos, y especialmente algunos caudillos o líderes históricos de estos movimientos ya tienen designados a sus candidatos, o ellos mismos son los candidatos. Nada más lo que se hace es un momento para la foto, para que se presente ante el Consejo Electoral esta foto y se diga que se realizó el proceso, y en realidad en el trasfondo de este supuesto proceso democrático que se está llevando dentro del movimiento del partido, lo que se hace nada más es cumplir con un requisito que pone este Código de la Democracia obsoleto, que en realidad no sirve para nada, para que se cumpla y nada más se cumpla con se dé con esta formalidad.
0: Ahora,
1: para
0: según mí, en realidad, el calendario electoral aprobado por el Consejo Nacional Electoral, las primarias deberán realizarse entre el 18 de junio y el 2 de julio como paso previo a la inscripción oficial de candidaturas previstas entre el 2 y el 17 de agosto. Pero aquí se hace todo lo contrario, no se respeta los códigos establecidos en los procesos electorales. Primero tenemos ya los candidatos a la alcaldía, a la prefectura, a las concejalías, en fin, y luego va a realizarse este proceso de elecciones primarias, cuando debe ser a la inversa, doctor. Primero las elecciones primarias para nominar a los candidatos, y no primero los candidatos para luego decir que se ha cumplido con todos los procesos internos en los partidos y movimientos políticos, doctor.
1: Por supuesto, como le decía, en la mayor parte de partidos y movimientos políticos, estas supuestas elecciones primarias dentro de los movimientos no se están haciendo más que un show, y la toma de la fotografía para decir que se ha cumplido con el proceso. Yo esto lo digo con total conocimiento, porque yo fui director zonal en el Consejo Nacional Electoral del IDD, y conozco muy de cerca el tema. Incluso cuando había ocasiones que cuando habían las inscripciones ya de las candidaturas en el Consejo Nacional Electoral, me recuerdo que se pasaban los sobres hasta por las ventanas o hasta por la azotea para alcanzar a inscribir, porque la mayor parte de movimientos políticos y partidos políticos inscriben alcaldes, inscriben prefectos, pero el momento a que toca inscribir juntas parroquiales,

0: ponen a la carrera a buscar candidatos. Algunos candidatos que ya estaban en la lista no aceptan, y ahí es cuando están a último momento en los sustos buscando acá. Y obviamente, ¿no? Esto es producto de justamente la normativa que tenemos. Es una normativa obsoleta, una normativa hecha a la medida nada más. Y especialmente, como le digo, ¿no? Ahora vemos cómo existen candidatos que a último momento ya no pueden ser candidatos porque justo el Consejo, el contencioso electoral les determinó culpables de violencia política, lo que pasa, por ejemplo, con el alcalde de Cuenca, que tenía un 60% de aceptación y lastimosamente, porque el Consejo, el contencioso electoral le detectó culpable de haber ofendido a una concejal en Cuenca, ya no puede ser candidato, algo que resulta admirable. También no sé por qué hemos visto en la Asamblea Nacional que, por ejemplo, hay un presidente que ahora veo que renunció y que dice que deja la historia, que deja la mejor asamblea. Disculpe, en la presidencia del señor Olsen se emitieron 28 leyes, de las cuales 8 están en procesos de inconstitucional, de corte constitucional. Es la peor asamblea de la historia. No sé de dónde sacan que es la mejor asamblea. Pero eso sí, cuando el señor presidente de la asamblea le dijo víbora a un asambleísta, el contencioso ni se enteró. Ni se enteró. O cuando otros asambleístas atacan con términos ofensivos a otros, ahí sí el contencioso ni se entera. Pero cuando el alcalde de Cuenca dijo algo, parece que el contencioso agenciosamente fue en búsqueda de las responsables de dicha agresión. Es evidente, es evidente. Mire lo que pasa con el alcalde de Cuenca y así con de Guayaquil, que sí, yo estoy de acuerdo que se le sigue el proceso legal, pero llama la atención que todo esto haya sido justo cuando empezaba el proceso eleccionario. Entonces, eso preocupa muchísimo porque a mí sí me da la impresión de que en muchos casos se están bajando candidaturas o posibles candidaturas en función de lo que le conviene o no le conviene a una persona. Entonces, es preocupante lo que pasa. El Código de la Democracia en realidad es un documento en este momento que no tiene absolutamente la validez que requiere tener. ¿Por qué? Porque a la final, lo que está pasando en este momento en nuestro país es que los candidatos que van a aparecer van a ser los candidatos que tuvieron la anuencia de alguien. Y eso no es democracia. Nos están limitando el derecho a elegir y ser elegidos, que es lo que justamente se buscaba con el proceso, con el Consejo de la Democracia. Entonces, a mí sí me preocupa en realidad, me preocupa muchísimo lo que va a pasar en nuestro país, me preocupa muchísimo el futuro de nuestro país y es indispensable que quienes en este momento se encuentran en el poder entiendan de una vez por todas que mañana no lo van a tener y que mañana podrían ser los nuevos perseguidos. Y así vamos a vivir en este país de tumbo en tumbo. Quien está en el poder aprovecha para hacer lo que le da la gana. Y cuando sale, a correr, porque quien llegó le va a perseguir. Eso no es democracia, mi querido amigo.
1: Y la influencia que ejerce el gobierno nacional para las próximas elecciones seccionales. Si ganan los candidatos de ADN en Guayaquil, tendrán el quinto puente. Si ganan los candidatos en Quito, tendrán la ampliación del metro. En la ciudad de Ambato, si ganan los candidatos ADN, se creará el gran museo que necesita la ciudad de Ambato en las instalaciones del Colegio Nacional Bolívar, en el Teatro La Lama. Esta es la oferta del presidente a la ciudad de Ambato. Así también la construcción de un nuevo mercado mayorista, es decir, la influencia del gobierno nacional también a favor de los candidatos del partido político ADN, doctor.
0: Sí, es triste, como le digo, ¿no? En realidad es vergonzoso que tengamos que escuchar cosas como estas, que si en Ambato gana el partido de gobierno, tendremos una obra. Discúlpeme lo que voy a decir. Yo no sé quiénes son los candidatos de gobierno aquí en Tungurahua, no conozco he escuchado un par de nombres. Ayer nada más veía justamente lo que usted decía, ¿no? Veía cómo se oficializaba una candidatura antes de realizar las democracias internas. Veía la candidatura de dos personas que entiendo tienen experiencia en administración pública, algo que me parece que se debería ver con buenos ojos hasta cierto punto, porque en realidad lo que menos necesitamos en Ambato es uno, ofrecimientos tontos, como el que usted acaba de hacer el comentario, de que si gana el gobierno o los candidatos de gobierno tendremos una obra. Disculpe, ¿qué se están burlando de los ambateños? ¿Nos están viendo la cara de pendejos o piensan que somos pendejos? O sea, ¿cómo pueden pensar que si en Guayaquil gana un candidato, tendrán el quinto puente? Si en Ambato, oiga, discúlpeme, es algo que en realidad me avergüenza como ecuatoriano y especialmente como ambateño el escuchar ese tipo de comentarios. Yo considero, no conozco quiénes son los candidatos de gobierno aquí en la provincia de Tungurahua, pero yo entiendo, como político, porque sí he hecho política, como funcionario público, que también lo he hecho, que el peor favor que el gobierno le dará a sus candidatos es decir cosas como estas. Porque en realidad la gente ya no se come el cuento, la gente ya no se le engaña fácilmente. Antes había gente, ¿no?, gente obviamente muy ilustrada, que incluso en nuestro país se llegó a decir: deme un balcón y volveré a ser presidente. Ahora ya no, ahora la gente ya medita en voto, ahora la gente ya no vota por caudillos, o ya no vota porque Pepito es buena gente, o porque Juanito es chévere. La gente, espero de una vez por todas, que en esta ciudad por fin entienda que lo que se necesita es un mínimo de experiencia en administración pública. Lo que ahora vemos, ¿no? Yo justamente veía ayer un comentario en las redes sociales de un muy, muy, muy respetado ambateño que decía: de ilustrados y estadistas en nuestra, que teníamos como candidatos, ahora pasamos a influencers y tiktokeros. Es que eso es lo que tenemos. Es que a eso nos ha llevado este momento el país. A que los partidos políticos en las primarias o supuestas primarias, como se lo dijo hace un momento, porque lo que hacen es tomar la foto para cumplir con el requisito, ya no buscan candidatos que en realidad hagan un trabajo esencial y que hagan un trabajo de en la búsqueda de una mejor ciudad y una mejor provincia, sino ahora lo que hacen es buscar al más bonito, al más bailarín, o al más chévere, o al que sale en el TikTok diciendo: yo soy el más bacán. Disculpe, lastimosamente, da vergüenza decir lo que digo, pero esa es la política de nuestro país hoy en día. Lastimosa, es una pena, ¿no? Es una pena, pero es lo que tenemos. Ojalá los ambateños, especialmente los ambateños y los tungurahuenses en esta ocasión, revisen bien por lo menos qué ha hecho en su vida el que es candidato.
1: Bien, doctor, muchísimas gracias. Interesante su comentario, analizando que las organizaciones políticas deberán realizar las elecciones primarias entre el 18 de junio y el 2 de julio del 2026. Muchísimas gracias por la participación del doctor Paul Viteri en nuestro programa de noticias. Tenga usted muy buenos días.
0: Muchísimas gracias, siempre es un gusto poder conversar con ustedes a través de Grupo Radial Continental, especialmente, ¿no?, recalcar lo que dije. Espero que los ambateños y tungurahuenses para estas próximas elecciones no se olviden dos cosas: la cédula, que es un requisito indispensable para votar, y la memoria, que también es indispensable en el momento de tomar una decisión. Un abrazo para todos y que tengan un excelente resto del día.
1: Marcamos las 7 de la mañana con 39 minutos.
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9: Siete de la mañana, 41 minutos. Salió a trabajar y murió en la vía. Un hombre falleció y al menos dos personas heridas fue el saldo que dejó un accidente de tránsito en la Panamericana Sur de Ambato. El caos y la desesperación se apoderaron de la Panamericana Sur, cerca del sector conocido como Manzana de Oro, al sur de Ambato. Allí, un estremecedor estruendo anunció un fatal accidente de tránsito. Eran cerca de las 9 horas de ayer cuando un automóvil se impactó contra un bus interprovincial de la cooperativa Chimborazo. El choque fue brutal. El vehículo liviano quedó impregnado en la parte frontal del gigante. Las llamadas al 911 eran insistentes. La persona que conducía el automóvil quedó atrapada entre los fierros retorcidos. En minutos llegaron agentes civiles de tránsito y el cuerpo de bomberos de Ambato, quienes ejecutaron esfuerzos visibles para efectuar el rescate que requirió de la utilización de herramientas de extracción. Sin embargo, cuando lograron liberar al hombre, se evidenció que este presentaba heridas mortales. La insistencia por una ambulancia era evidente. Luego de minutos llegó, pero los paramédicos solo confirmaron que el ciudadano había fallecido. «No puede ser, ¿por qué a él?», fueron los gritos de una mujer que dijo ser hermana de la víctima. Mientras tanto, al menos dos personas que estaban en el bus quedaron con heridas y fueron atendidas por los paramédicos. 7 de la mañana, 43 minutos. Asociación tendrá la sede por 50 años. El Consejo decidió aprobar el comodato para que comerciantes y productores puedan disponer de la infraestructura ubicada en el Juan Cajas. Para los comerciantes y productores de calzado de la Asociación 5 de Junio, una de las tres agrupaciones que integran el Centro Comercial Juan Cajas y la que concentra el mayor número de socios, es importante seguir conservando su tradicional espacio de reunión. A decir de la dirigencia, ya se han hecho mejoras en la sede, pero ahora que ya cuentan con el comodato aprobado, van a ejecutar otros trabajos que le den una mejor cara al espacio. En la sesión ordinaria del Consejo Municipal de Ambato, el último martes, constó el siguiente punto en el orden del día: entregar bajo la figura de comodato el predio municipal ubicado en la Avenida Colombia y calle El Salvador, interior del mercado Juan Cajas, a favor de la Asociación de Productores y Comerciantes de Calzado 5 de Junio, con una duración de 50 años. Sobre el tema, el concejal Diego Proaño manifestó que se ha revisado el expediente y los informes técnicos han sido favorables, por lo que mocionó que se apruebe dicho comodato, y así fue, con el apoyo del Consejo Municipal. Paola Sánchez, vicepresidenta de la mencionada asociación, explicó que para ellos la sede representa tener un sitio de reunión. La dirigente aseguró que son quienes más socios han tenido en el transcurso de los años, un total de 368, y es por ello que han solicitado renovar el comodato para el uso del espacio.
1: Las 7 de la mañana, 45 minutos, 7:45 minutos, la grata visita en las estaciones del Grupo Radial Continental del abogado Manuel Rosero del Gobierno Provincial de Tungurahua. La provincia de Tungurahua se apresta a celebrar 166 años de provincialización. Abogado, muy buenos días. ¿Cómo se encuentra nuestra provincia para festejar estos 166 años? Abogado, muy buenos días. Bienvenido a las estaciones del Grupo Radial Continental.
10: Qué gusto, mi estimado don Fernando. Un saludo cordial para los que hacen el staff de noticias de Radio Continental. Un abrazo cordial para los oyentes de la misma. Claro, el gobierno provincial de Tungurahua está celebrando 166 años de provincialización de Tungurahua. En muchos de los casos, la verdad que estas fechas especiales de la provincia, como que no le estamos dando el valor que corresponde. ¿Por qué razón? Porque sin duda no ha habido la difusión correspondiente, el acercamiento con las diferentes instituciones. Por poner un ejemplo, mi estimado don Fernando, nosotros estamos impulsando lo que es el minuto cívico, que anteriormente lo conocíamos nosotros, y ahora pues tenemos como conocimiento que se ha cambiado el nombre, pero tiene el mismo significado, como es un momento cívico en las diferentes unidades educativas de la provincia del Tungurahua. Se ha hecho la gestión con la Zonal de Educación, con también los distritos, con la finalidad de que en todas las instituciones educativas, este lunes que siguiente, que contamos 22 de junio, que es el último día laborable, hablemos de inicio de semana para el sector educativo, se haga este reconocimiento, se haga este momento cívico, patriótico de nuestra patria chica, que es la provincia del Tungurahua. En ese sentido, pues, todas las unidades educativas, a través de su estudiantado y también de sus maestros, van a tener un momento de reflexión, de análisis y también de conocimiento del verdadero significado de estos 166 años de provincialización de Tungurahua, que se une, que se integra con diferentes actividades que en este caso, a través de la Dirección de Desarrollo Humano, Cultura y Deportes, el señor prefecto ha buscado la manera de darle esa connotación especial, porque no solamente hablar de que es obra física, recursos hídricos, producción, sino también un espacio para la recreación, para distraerse y también para generar la reactivación productiva a través de nuestros emprendedores que tenemos en la provincia del Tungurahua.
1: Es muy importante destacar este tipo de acontecimientos cívicos, culturales, en fin, el desarrollo de nuestra provincia. Tungurahua ha crecido considerablemente y no solo debemos referirnos al Cantón Ambato, debemos referirnos a todos los cantones. Este tipo de iniciativas y acciones cívicas, acciones culturales, se van a desarrollar en todos los cantones de la provincia de Tungurahua, abogado.
10: Sin duda. Está la participación de cada uno de los cantones, se ha coordinado con las municipalidades para que de esa manera tengamos esta participación. No solamente en el 22 lo vamos a hacer a nivel educativo, porque ya no tenemos otra fecha, ya no tenemos otro espacio, otro momento. Ya el sistema educativo el 26 de junio sale a su proceso vacacional, mientras que el 3 de julio, que es el día preciso, el día realmente de la creación de la provincia del Tungurahua, ahí se va a hacer la izada de la bandera. Desde las 7:30 de la mañana estaremos en el edificio principal del Honorable Gobierno Provincial de Tungurahua para de esa forma darle ese tributo, ese espacio de valoración, de respeto cívico para nuestra provincia de Tungurahua. De manera simultánea, mi estimado don Fernando y amigos oyentes, se desarrollará en los cantones de la provincia del Tungurahua a través de las municipalidades y también se ha enviado las cartas de invitación para que procedamos de la misma manera en las diferentes instituciones públicas de la provincia de Tungurahua. De tal manera que sí, vamos a tratar y estamos en esa intención, y yo sé que nos va a ir muy bien darle esa fortaleza y esa amplitud de lo que realmente significa la celebración de los 166 años de provincialización.
1: Hemos ingresado en un proceso de elecciones seccionales, candidaturas a la alcaldía, candidaturas al gobierno provincial, candidaturas a los municipios, en fin, ¿qué recomendaciones podemos hacer desde el gobierno provincial de Tungurahua para las futuras autoridades que van a seguir en los destinos, en el desarrollo de nuestra ciudad, de nuestra provincia, abogado?
10: Yo estimo de que primero el que pretende llegar a la administración, sea de un municipio, sea de la prefectura, incluida de una junta parroquial, tiene que conocer la dinámica de cómo funciona el aparato administrativo. Caso contrario, si nosotros no tenemos esa conducta de primero tener el conocimiento, ¿verdad? Hay candidatos, créase que no saben ni el presupuesto que maneja estas instituciones. Entonces proponen, y muchos de los casos yo he visto, hay propuestas en el sentido de la planificación, que es obligatoria entregarlo, que muchas de las veces ni siquiera son desarrolladas por el candidato, sino le dan haciendo. Entonces, ¿qué llega a administrar? Algo que no conoce. Y esa es una, creo que una de las falencias cuando hablamos de que llegan personas que de un momento a otro, a través del voto popular, tienen la posibilidad de llegar a administrar una municipalidad, un gobierno parroquial, un gobierno provincial, y lamentablemente la ciudadanía es la que pierde y la que no tiene la posibilidad de crecer a nivel de la administración pública.
1: La provincia de Tungurahua lamentablemente ha sido desatendida por los últimos gobiernos, como que ven que la provincia de Tungurahua es autosuficiente para desarrollarse en cada uno de sus cantones, y en este sentido debe haber por lo menos una relación de las autoridades provinciales con el gobierno nacional para en conjunto trabajar nuestro desarrollo, abogado.
10: Sin duda, el señor prefecto ha tenido esa cercanía, yo digo, tiene esa predisposición de tener una cercanía y también un trabajo conjunto con la administración. Recordarles que el proyecto de agua, Chiquicagua, que es el proyecto que lógicamente nos está permitiendo en estos momentos continuar con para, digamos, proyectar el recurso hídrico en la provincia de Tungurahua, fue en la época del presidente Guillermo Lasso. De tal manera que los recursos muchas de las veces, si no son tan notables, como por decir es el mantener unas vías en perfectas condiciones, más sin embargo son proyectos tan grandes y tan fuertes que permiten el crecimiento y el desarrollo no solamente mediático, sino también a futuro de la provincia del Tungurahua. De tal manera que yo estimo que si bien es cierto no ha sido atendida como hubiésemos querido, hoy está recién siendo intervenida en el tema vial a las entradas y también en la salida para la provincia del Chimborazo, lo que corresponde al tema vial. Sin embargo, también hay que tomar en cuenta que ha habido proyectos que se vienen desarrollando y que lógicamente está siendo proyectados a través, por decir, del buen uso de los recursos hídricos, con proyectos emblemáticos que se desarrollan en la provincia del Tungurahua.
1: El doctor Manuel Caizabanda cumplirá ya su último año de la actual administración, ya no hay reelección para Manuel Caizabanda. ¿Qué queda pendiente para este último año de gestión del doctor Manuel Caizabanda?
10: Seguir fortaleciendo los proyectos, los planes y también las actividades que desarrolla, en este caso desde la Administración Central del Honorable Gobierno Provincial de Tungurahua, en lo que es a recursos hídricos, en lo que es el área de producción, en lo que corresponde al cuidado del medio ambiente, que hay que decirlo, hay que serlo muy puntual en aquello, se ha sembrado alrededor de más de 2 millones de árboles, de plantas en la provincia. Desde luego que alguien dirá, no todas lógicamente logran crecer, otras en el proceso se secan, se mueren. Sin embargo, ha habido una proyección en el tema ambiental. Y esto, por decir, hay que mantenerlo hasta el último día de la gestión del doctor Manuel Quezabanda, tomando en consideración, por darle un ejemplo, nosotros el 12 de este mes, el sábado anterior, el viernes anterior, estuvimos en una minga provincial. ¿Por qué razón? Porque el señor prefecto tiene el concepto de que lo primero que se debe hacer antes de una fiesta es limpiar la casa. Y estuvimos en los 9 cantones de la provincia del Tungurahua. ¿Con qué finalidad? Con la finalidad de incentivar a la población local de cada uno de los cantones y también a las administraciones locales para tener ese concepto de que una fiesta, de que una actividad también se viene con una corresponsabilidad ambiental. Y se hizo una minga. Y qué bonito ver. Por un lado, qué bonito, porque hay la participación, la manifestación de la ciudadanía en participar en estas jornadas de limpieza, de ambientales y también de concientización. Sin embargo, también es penoso decirle que encontramos tanta basura y que desde luego son lanzadas desde los ventanales de los vehículos. Nosotros, por decir, estuve yo en el Cantón Quero, en un trayecto sacamos cerca de media volqueta de basura recogida a mano. Y que lógicamente uno le hace una reflexión, ¿cuánta basura botamos desde los ventanales de los vehículos? Entonces hay que hacer un tema de concientización, y esto es lo que sucede donde hemos hecho el ejercicio de focalización de la minga. Sin embargo, eso es en todo lugar, en toda parte. Entonces yo creo que a través de los medios de comunicación como ustedes que nos brindan estos espacios, sí debemos hacer una minga de comunicación, también de concientización, para que nuestra comunidad, para que nuestra familia, para que nuestros hijos, para que nosotros mismos tengamos una conducta distinta frente a lo que significa el problema ambiental en la provincia, en el Ecuador y en el mundo.
1: Finalmente, queremos que se destaque los actos centrales de esta provincialización. ¿Vendrán las principales autoridades, a lo mejor en época de campaña, el presidente de la República traerá algún nuevo ofrecimiento para la provincia de Tungurahua? Y ojalá se cumpla, porque como usted manifestó, la obra de Chiquicahua es con un aporte que gestionó el gobierno del presidente Guillermo Lasso, abogado.
10: Sin duda, nosotros con una visita a esos niveles del Estado, pues de gobierno, nuestra intención siempre será pues que haya un beneficio para la provincia, que haya recursos que puedan fluir para el desarrollo de acá de la provincia y sus 9 cantones. Y desde luego, lógicamente, dentro de lo que usted me ha hecho la consulta, tenemos actividades culturales, artísticas, académicas, también turísticas. Una de ellas, por decir, el Inti Raymi, la fiesta del sol y la cosecha, que se va a desarrollar en los pueblos de Quizapincha, Salasaca, estaremos también en Zahuatoa, en Tomavela y en Chibuleo. Son actividades culturales, artísticas de la historia de nuestros pueblos ancestrales de Tungurahua. También, lógicamente, tendremos actividades como el momento cívico que ya lo di a conocer, el emprendimiento, la participación en la Feria de Emprendimientos por el Día Nacional de los Páramos. Vamos a hacerlo en el Parque Montalvo, mi estimado don Fernando. ¿Con qué finalidad? Con la finalidad de traer la realidad del sector rural, de cómo cuidamos los páramos a través de los colchones de agua, y podemos tener el agüita en un vaso de en la mesa de cada uno de los hogares. Entonces, todo ese tipo de actividades se están desarrollando, de tal manera que queremos también tener ese tipo de en este caso de respuestas ciudadanas a través de la visualización de nuestros proyectos. También tendremos actividades como ese el día 3, como ya lo decía. En el día 3 me quiero centrar, y si me permite un poquito, porque después de la izada de la bandera, que es a las 7:30, tendremos a las 8 la misa de acción de gracias. El señor profeta es una persona demasiadamente católica, espiritual, creyente, espiritual, y queremos dar gracias también a nuestro creador por esta oportunidad también de vivir un aniversario más de provincialización. Tendremos la inauguración del sistema de tecnificación de riego Esperanza Montalvo es un sistema moderno para ahorrar justamente líquido vital. Esto se desarrollará a las 10 de la mañana hasta las 13:30 y a las 15 horas, del cual hago la invitación muy especial, mi estimado don Fernando Velastegui, para que nos pueda acompañar en la sesión solemne de provincialización de Tungurahua. Esto se va a desarrollar a las 15 horas en el Polideportivo Iván Vallejo de la Federación Deportiva del Tungurahua. Entonces, esas son actividades dentro de la parte cívica. Dentro de la parte artística, le voy a dar a conocer nada más el sábado 4 y el domingo 5 de julio tendremos actividades culturales artísticas en el Parque Provincial de la Familia. Estos dos serán en el mes de julio, a diferencia que en el mes de agosto tendremos el 8 y el 9 también actividades culturales, artísticas y productivas. El 8 tiene una característica especial: tendremos el hornado más grande del mundo, y el 9 para volver a degustar agosto las actividades de, mejor dicho, para degustar en agosto la colada morada. Vamos a hacer la colada morada más grande del mundo el 9 de agosto con presentaciones artísticas de primer nivel, y por supuesto que lo hacemos de invitación. También tendremos exposiciones productivas y todo lo que corresponde en el Parque Provincial de la Familia, que es un espacio de hecho muy turístico, muy acogedor para la familia ambateña tungurahuense del Ecuador y de pronto de alguien que nos visite también de cualquier parte del mundo. Así es que en esta época de fútbol, de mundiales, de eventos deportivos, también queremos combinar la parte artística por la fundación, por la creación de la provincia de Tungurahua en sus 166 años de provincialización.
1: Muchísimas gracias a la visita, a las invitaciones, a los actos de los 166 años de provincialización de Tungurahua. Muchísimas gracias a la visita del abogado Manuel Rosero a nuestro programa de noticias, reflejando cómo se encuentra la provincia de Tungurahua. Gracias a su visita, abogado. Tenga usted muy buenos días.
10: A usted también muy buenos días.
1: Marcamos las 8 de la mañana con un minuto.
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9: 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Messi agiganta su leyenda. Argentina inició con paso firme la defensa de su corona en la Copa Mundial 2026. Lionel Messi marcó 3 goles y rompe récords. Lionel Messi tuvo una noche inolvidable en el debut de Argentina en el Mundial 2026. El capitán del albiceleste lideró la contundente victoria por 3-0 sobre Argelia con un triplete que confirmó su vigencia y el gran momento que atraviesa sus 38 años. Pero más allá de los 3 goles y la victoria de su selección, el jugador argentino dejó claro que no está para titubear y llega a esta Copa del Mundo para levantarla otra vez y hacer historia. A sus 38 años, Messi disputa su 6º Mundial, un récord que comparte con el portugués Cristiano Ronaldo y el mexicano Guillermo Ochoa, y que comenzó de la mejor manera en su partido número 200 con la albiceleste. Con sus 3 goles ante la selección norteafricana, Lionel Messi igualó a Klose como máximo goleador histórico de los mundiales con 16 dianas. De igual forma, se emparejó con el alemán como el jugador que más partidos ha ganado en la Copa del Mundo, 16. Además, es el jugador más veterano en marcar un hat-trick en un mundial con 38 años y 357 días. Messi también pasó a ser el futbolista argentino de mayor edad en marcar en una Copa del Mundo. Messi también ha dejado su huella como asistente. Con 16 goles y 8 asistencias en 27 partidos, acumula 24 participaciones directas en goles en los mundiales, más que cualquier otro futbolista en la historia del torneo.
1: Y Colombia debutó con goleada en el último partido de la fecha 1 de la fase de grupos del Mundial México, Canadá y Estados Unidos por el grupo K. La selección colombiana goleó 3-1 a Uzbekistán en el Estadio Azteca de México anoche. Durante el primer tiempo fue el combinado colombiano que intentó abrir el marcador controlando la tensión del balón y generando acciones de peligro sobre la portería de Uzbekistán. A los 32 minutos, el vertical le negó el gol a un remate de Luis Díaz. Colombia insistió. A los 40 minutos, tras una jugada acrobática, Daniel Muñoz anotó el 1-0, marcador con el que se fueron al descanso. En la parte complementaria, Uzbekistán fue la proponente de las acciones ofensivas por la paridad. Colombia trató de jugar con el marcador a su favor e intentó ampliar la ventaja. Cuando se jugaba el minuto 60, el horizontal le dijo que no a un remate de Eldor, pero en el rebote a Bosbek anotó el 1-1 para Uzbekistán. El partido ganó en intensidad por el segundo gol. A los 65 minutos apareció Luis Díaz, quien puso el 2-1 para Colombia, que pasó a controlar las acciones con la ventaja y la desesperación del rival por el empate. En los minutos adicionales, al minuto 90 más 9, Hamilton Campas selló la victoria marcando el 3-1 y Colombia sumó el primer triunfo y los 3 puntos. El compromiso culminó cerca de las 23 horas. Colombia está sacando la cara de los países latinoamericanos en este Mundial 2026.
9: Tropiezo para Portugal. Cristiano Ronaldo jugó su primer partido en el Mundial. En el choque de Portugal ante Congo, pasó desapercibido y no pudo ayudar a su selección. Otra sorpresa en el Mundial. Portugal igualó 1-1 frente a República Democrática del Congo en el partido correspondiente a la primera fecha del Grupo K del Mundial 2026. João Neves para los lusos y Joan Guisa para El Congo fueron los autores de los goles de este encuentro de la primera jornada. Los portugueses mostraron sus armas desde el inicio del encuentro al punto que a los 6 minutos se pusieron en ventaja gracias a un cabezazo de João Neves que terminó en la red. Ese gol, lejos de animar a los europeos para aumentar la diferencia, los metió en una especie de letargo ante un cuadro africano que poco a poco empezaba a llegar al arco de Diego Costa. Y el premio al esfuerzo de los congoleños llegó en los adicionales del primer tiempo, luego de que Joane Wissa, a través de un golpe de cabeza, puso el empate ante la sorpresa de los hinchas portugueses presentes en Houston. CR7 y compañía carecieron de efectividad frente a la férrea defensa de un combinado africano que dio una de las sorpresas en esta Copa del Mundo. Ronaldo tuvo dos oportunidades claras de anotar a los minutos 68 y 72, pero sus disparos se fueron desviados. En la próxima fecha, los lusos medirán a Uzbekistán y República Democrática del Congo se enfrentará a Colombia.
1: Triunfo ganés en los adicionales. Ghana derrotó por la mínima diferencia a Panamá en Canadá. La fecha 1 del Grupo L del Mundial México, Canadá y Estados Unidos 2026 culminó con la victoria agónica 1-0 de Ghana sobre Panamá en el BMO Field de Toronto, Canadá, anoche. El compromiso fue muy discreto, con pocas acciones claras de gol sobre las porterías adversarias. Se disputó en el centro de campo con un juego en ocasiones trabado por la marca de lado y lado. El primer tiempo del marcador no se abrió yéndose al descanso con el 0-0. En el segundo tiempo la situación fue similar, con ambos combinados tratando de controlar las acciones centrado en el medio campo. Ghana, con variantes ofensivas, trató de imponer su juego ante una Panamá que cerró las líneas de salida del rival. Los minutos transcurrieron y la tónica se mantuvo. En ocasiones el partido cayó en un bache futbolero con pocas jugadas vistosas. Cuando se jugaba los minutos de adición al 90+5, Kalef Yeringi anotó el 1-0 para Ghana, gol que le dio la victoria y los 3 puntos agónicos. El compromiso culminó cerca de las 20 horas.
9: Inglaterra ganó a Croacia en el primer duelo del Mundial. Inglaterra comenzó con el pie derecho su participación en la Copa del Mundo 2026 tras imponerse por 4-2 a Croacia en un emocionante encuentro disputado en el Dallas Stadium por el Grupo L. Los ingleses golpearon primero gracias a Harry Kane, quien abrió el marcador desde el punto penal a los 12 minutos. Sin embargo, Croacia respondió con personalidad y logró empatar mediante Martin Baturina a los 36 minutos. Antes del descanso, Kane volvió a aparecer a los 42 minutos, pero los balcánicos no bajaron los brazos y encontraron el 2-2 gracias a Petar Musa. En el complemento, Inglaterra tomó definitivamente el control del partido. Jude Bellingham marcó el tercero a los 47 minutos y Marcus Rashford sentenció la historia a los 85 minutos.
1: Liderato y paso gigante a la próxima ronda. Temas en el México versus Corea del Sur. En el Grupo A, tras los primeros partidos de la Copa del Mundo, México y Corea del Sur cuentan con 3 puntos cada uno y buscan el liderato en la tabla de posiciones. Las selecciones de México y Corea del Sur, victoriosas en el comienzo de su andadura en el Mundial, se citarán hoy, 8 días después de la jornada inaugural, para dirimir en Guadalajara el liderato del Grupo A y abonar otra cuota a la clasificación en la ronda de los 16avos de final. Al destacado nivel futbolístico mostrado el pasado 11 de junio en la victoria 2-0 sobre Sudáfrica, el equipo dirigido por Javier Aguirre añade 2 antecedentes positivos sobre el rival, también en mundiales. El ganador en Guadalajara extenderá 6 puntos su renta en el Grupo A, en el que República Checa cayó en el debut por 2-1 ante los guerreros de Tegu. Sin puntos, Sudáfrica cierra la clasificación. El reto para México será mejorar la generación de juego ofensivo y la contundencia, luego de que en su primer partido no pudo ampliar el 2-0 con el que terminó. Una de las principales preocupaciones para el equipo mexicano será la velocidad del equipo del seleccionador Hong-Wook. Corea del Sur es un equipo dinámico de gran fondo físico y resiliencia psicológica, lo cual demostró en su primer juego ante República Checa, en el que salió triunfante por 2-1.
9: Canadá recibe a Qatar en busca de la primera victoria. Canadá juega ante Qatar en el estadio BC Place Vancouver por la segunda fecha del Grupo B del Mundial 2026. El partido empieza a las 17 horas, hora de Ecuador. Después de empatar en el estreno en Toronto, el equipo canadiense necesita un triunfo frente a los cataríes para iniciar su despegue y al mismo tiempo afianzar sus ambiciones de avanzar a los 16avos de final. Por contrapartida, Qatar llega cargado de optimismo por el envión del agónico empate frente a Suiza, resultado que le permitió conseguir su primer punto en la historia de los mundiales. Los cataríes festejaron la agónica igualdad 1-1 frente a Suiza en el quinto minuto de adición. El empuje anímico del debut puede ser un punto de apoyo para los asiáticos. Luego de este cotejo, Qatar cerrará contra Bosnia y Herzegovina. Los partidos de hoy: República Checa se enfrentará a Sudáfrica a las 11 horas. Suiza versus Bosnia a las 14 horas. Canadá disputará su partido frente a Qatar a las 17 horas. Y finalmente México se enfrentará a Corea del Sur a las 20 horas.
1: Y confianza en los tricolores ecuatorianos. La derrota de Ecuador ante Costa de Marfil en el debut en el Mundial fue un golpe duro para la afición. En medio de la decepción, el grupo de jugadores debe pasar la página y pensar en las vías de clasificación posibles, mientras reaparecen con fuerza los cuestionamientos al juego de la Tri con Sebastián Becasese. Asisto Bisuete, ex entrenador de la selección, el primer partido no solo le dejó preocupado, sino también enojado. Esta selección no tiene variantes de llegada, no tiene automatismos, no han entrenado, manifiesta. Agrega que así, ¿cómo se le va a ganar a Alemania? Ese es un equipo sistematizado, yo veo imposible ganarle. A ver si se defiende bien, pero ante Costa de Marfil era el partido de la clasificación. El entrenador cuestiona directamente los movimientos de Becasese en el último partido. Cuando estaba atacando, lo saca al mejor ofensivo, que era Yeboah. A la vez que no entiende la ausencia de jugadores de oficio en sus puestos como los laterales, Pervis Estupiñán y Ángelo Preciado. Bisuete cree que la selección propone más por ímpetu de jugadores, pues expone que no se ven movimientos del trabajo del entrenador en ofensiva. No se ve claridad de jugar desde el bloque medio, no hay rupturas, no saben crear diagonales, analiza. Por otro lado, comenta que desde el ambiente externo hay mensajes que pueden perjudicar al grupo. Los aficionados y periodistas tenemos parte, porque endiosamos mucho a estos jóvenes por 4 jugadores. Dicen que es la mejor defensa del mundo. Eso les hace mal a los jugadores. A pesar de su molestia, por lo visto, de la selección, considera que sí se van a recuperar, pero cree que hay que apuntar a un triunfo contundente a Curazao e intentar un empate con Alemania, algo que de todas formas ve complicado.
9: La selección se enfoca en el partido frente a Curazao. Ecuador pasó la página. Atrás quedó la dolorosa derrota ante Costa de Marfil y los errores se convirtieron en aprendizaje. Ahora es momento del próximo reto, el partido ante Curazao. La mañana de este miércoles 17 de junio, el plantel tricolor cumplió con un nuevo entrenamiento en el complejo de Columbus. La plantilla está completa. Todos los jugadores están recuperados. El director técnico Sebastián Becasese pidió a sus dirigidos realicen movimientos con balón. La disposición de los futbolistas es buena y el ánimo volvió. La selección viaja mañana a Kansas City para enfrentar a Curazao el sábado a las 19 horas, hora de Ecuador.
1: Filadelfia, el sábado 13 de junio a las 18 horas, los Rockets Stiffs. Y el monumento al más grande boxeador de la ficción cinematográfica eran testigos del banderazo de los hinchas ecuatorianos antes del arranque de la Copa del Mundo. El momento se concibió como un encuentro espontáneo de aficionados de la previa de un partido con el fin de despegar los buenos deseos hacia su equipo. Ecuador, se viene el partido de la verdad. El exceso de confianza ante Costa de Marfil ocultó el traspiés inicial. El partido con Curazao será el termómetro real. El rostro del seleccionado ecuatoriano Alan Minda simplificó la impotencia de una derrota que poco o nada venían venir los tricolores. En la parte final establecemos contacto con la capital de la República. Vamos a recibir información deportiva de última hora.
14: Hay resultados inesperados y sorpresas en varias selecciones, pero hay partidos atractivos en todas las jornadas. Ya lo ven en pantalla, Teo Pozo y Luigi Merkel están listos con las noticias más destacadas desde Norteamérica. Luigi, que está en Nueva York, ¿cómo estás, Luigi? Estamos atentos, de hecho, para el encuentro del sábado y te consulto, ¿la tricolor modificará su mediocampo para el segundo partido?
15: Ecuador, sí, alista cambios, alista variantes, tratando de obtener la mayor cantidad de goles posibles ante la selección de Curazao.
14: Y también estamos con Teo Pozo, él está en Columbus. Teo, se desarrollan actividades importantes con algunas selecciones.
16: Sí, actividades importantes relacionadas con la selección ecuatoriana de fútbol, que por supuesto va a tener algunas modificaciones en el equipo titular para lo que va a ser el compromiso ante Curazao el próximo fin de semana. Sí, Ecuador hoy entrenó en horas de la mañana, porque como ustedes pueden apreciar, se encuentra lloviendo acá en Columbus. Ha llovido desde las 16 horas acá en esta localidad y por eso el entrenamiento con el pronóstico del clima se cambió a horas de la mañana. Por supuesto que sí. Hemos conocido, más allá de que solo tuvimos acceso a 15 minutos a la práctica, que se trabajó muchísimo en definición, se priorizó trabajos de definición. El entrenamiento no fue tan extenso, duró apenas más de una hora, pero fue muy intenso y con muchísimos trabajos en los últimos tres cuartos de cancha, Luigi. Esto para motivar a los delanteros para el partido con Curazao.
15: Teo, tenemos entendido que se buscará un planteamiento similar a lo que mostró Ecuador contra Guatemala en el último amistoso de preparación, entendiendo cuáles son las características del rival. Pero tú que estuviste en la práctica, cuéntanos un poco más sobre qué planea Sebastián Becasese para el partido este sábado.
16: Sí, planea un esquema muy ofensivo, va a cambiar, por ejemplo, a Alan Franco, que no va a ser marcador lateral, sino va a pasar al medio campo para que Moisés Caicedo y también Pedro Vite tengan muchísima más llegada, remate de media y larga distancia y, por supuesto, conexión con los creativos y el punta que va a ser Einer Valencia. Les presentamos una crónica, entonces, de lo ocurrido hoy en la práctica tricolor, que quiere aferrarse, sí, a la posibilidad de llegar a los 16avos de final.
17: La selección de Ecuador cambió el horario de entrenamiento. En la tarde se anunció tormenta en Columbus y el cuerpo técnico decidió que el trabajo se realice en horas de la mañana. El entrenador Sebastián Becasese inició con su acostumbrada charla y luego los futbolistas continuaron con su habitual oración en el centro de la cancha. Después las tareas específicas iniciaron en el complejo deportivo del Columbus Crew. Se realizó el calentamiento y circuitos de velocidad para activar la parte física. Todos los ejercicios se realizan con balón y el plantel empieza a delinear la estrategia para el juego ante Curazao. Ecuador será un equipo muy ofensivo, buscará superioridad numérica en cada ataque y se priorizará la actividad por los costados. Pudimos observar el entrenamiento durante 15 minutos, lo que dispone FIFA. Según pudo conocer Televistazo, la práctica concluyó con ejercicios de definición para otorgar mayor confianza a delanteros y volantes ofensivos. Fue otra jornada sin declaraciones de los jugadores de la Tri.
15: Y vamos a revisar algunos de los resultados de esta jornada que sigue en juego una de las grandes sorpresas, lo decíamos en el avance. La selección de República Democrática del Congo, que regresa a los mundiales después de 50 años, 54 años para ser exactos. Antes jugó como Zaire, ahora vuelve como República Democrática del Congo. Anotó su primer gol en mundiales. Estaba perdiendo contra Portugal, pero al final rescató un empate 1-1. João Neves al minuto 6 anotó el primer gol, mientras que Visa convirtió sobre el final del primer tiempo el gol de la igualdad.
16: El otro partido que se jugó, y hasta ahora me atrevería a decir uno de los más atractivos, si no el más atractivo, fue Inglaterra ante Croacia. Inglaterra que tiene un título en el 66 y Croacia, por supuesto, que incluso llegó a ser finalista en Rusia 2018. El marcador terminó 4-2. Harry Kane había adelantado a los ingleses, después otro tanto de él al 42. Paturina al 36 había descontado para el conjunto croata. Jude Bellingham al 47. Había descontado nuevamente después del gol del inglés y Marcus Rashford al minuto final ponía otro tanto para el conjunto de Inglaterra que se impuso en esta zona, en Dallas, en el grupo L.
15: Y un partido tremendo, Croacia demostrando nuevamente que es una selección que en los mundiales se vuelve competitiva, ya lo decías, finalista en Rusia, tercera en Qatar, bueno, ahora tratando de competirle de igual a igual a una Inglaterra que creo que sorprendió porque era una de las selecciones que en la previa generaba dudas. A esta hora se está jugando el partido entre Ghana y Panamá, van 84 minutos y siguen igualados 0-0, este partido se está jugando en territorio canadiense. Teo, ¿y con qué se cierra la jornada?
16: Y en pocos minutos va a empezar otro partido muy atractivo porque debuta la selección colombiana en el Estadio Azteca a las 9 de la noche, el compromiso ante el representativo de Uzbekistán. Sí, Díaz, James Rodríguez y los cafeteros empiezan a tener un destacado debut. ¿O quieren hacerlo? Por supuesto que sí, por este grupo K de lo que va a ser este debut de otro combinado sudamericano. Ayer ya ganó Argentina y Colombia, por supuesto, que se quiere imponer en la capital mexicana con 3 primeros puntos.
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16: Debut de otro combinado sudamericano. Ayer ya ganó Argentina y Colombia, por supuesto, que se quiere imponer en la capital mexicana con 3 primeros puntos.
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1: El ministro de Transporte e Infraestructura, Roberto Luque, deberá ampliar su declaración el próximo 24 de junio de forma presencial, como parte de las nuevas diligencias ordenadas por la Fiscalía dentro del caso Progen. En total, 21 personas más han sido convocadas a rendir versión. La ampliación de la declaración de Luque no fue solicitada por la Fiscalía, sino por Daniel Suárez, técnico de SELEC y procesado en el caso. Como parte de las nuevas acciones, la Fiscalía también dispuso el ingreso, bajo cadena de custodia, de documentación enviada por el Departamento de Justicia de Estados Unidos y su incorporación al expediente. Estos archivos tendrían documentos que permitirán rastrear el destino del dinero que SELEC transfirió a Progen. También permitirá identificar quiénes son los dueños, socios, directivos y beneficiarios de la empresa estadounidense. Además, acogiendo un pedido del exministro Antonio González, la Fiscalía convocó a rendir versión telemática a los representantes legales de Progen en Estados Unidos, Andrew Williamson, John Manning y Helio Costa, el próximo 6 de julio. Dentro de las diligencias, también se dispuso incorporar al expediente toda la información que Celso Sánchez, testigo clave en el caso Progen, entregó a la Fiscalía, incluidos audios, correos electrónicos, videos, una computadora, un celular y otros soportes digitales o documentales.
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2: Te compartimos los mejores lugares para conocer y visitar en Ecuador. Papayacta. Papayacta es una pequeña localidad del Cantón Quijos en la provincia de Napo y se encuentra localizada a 67 kilómetros al este de la capital ecuatoriana. Posee un clima frío andino por su altitud de 3.300 metros sobre el nivel del mar y su cercanía con el Nevado Antisana. Es la puerta de entrada a la selva amazónica ecuatoriana y se ha constituido como un destino famoso del Ecuador por la presencia de aguas termales con propiedades medicinales y los paisajes de páramo circundantes. Es decir, a corta distancia de la ciudad de Quito, es posible disfrutar de una desconexión total de la vida en la ciudad, pues en Papayacta podrás sumergirte y relajarte en aguas termales, visitar increíbles spas y estar rodeado de un hermoso entorno natural.
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1: El correísmo dice que no se rinde y presentaron un nuevo juicio político contra la exministra de Energía Inés Manzano. La acusan de incumplimiento de funciones, pero ya no por el caso Progen, sino por ATM, otro contrato fallido por motores para generación termoeléctrica, donde también el Estado tuvo pérdidas.
2: Incluso trajeron generadores con una potencia de 50 MHz y funciona el sistema interconectado con 60 MHz. Un perjuicio para el Estado que bordea los 70 millones de dólares y que de la misma manera no ha sido investigado ni ha sido procesado políticamente.
1: A Blasco Luna y Lenín Barreto se sumó Mónica Palacios en la presentación del juicio. La petición pasa al Consejo de Administración Legislativa CAL de mayoría oficialista para que califique el cumplimiento de requisitos. Si lo hace, pasa a la Comisión de Fiscalización que deberá confirmar esa formalidad. Ahí es donde se quedó el otro juicio contra Manzano, por el caso Progen. No hubo votos, quedó en el limbo y la oposición aún tiene esperanzas de que la nueva presidenta de la Asamblea, Michelle Mancheno, ponga a decisión del Pleno si continúa o no.
2: La ley orgánica, la función legislativa en el que él dispone, no es opcional, dispone que si en las comisiones no se resuelve por el avance o el archivo de un pedido de juicio político, debe ser tratado en el Pleno de la Asamblea Nacional.
1: Al presidente de la Comisión de Fiscalización, Ferdinand Álvarez, se le intentó consultar sobre el tema, pero prefirió no pronunciarse porque la rueda de prensa trataba sobre otros asuntos. El oficialismo ha insistido en que el caso Progen está siendo investigado por Fiscalía y dejan a esa institución la responsabilidad de aquello.
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1: El doctor Paul Viteri, el tema de análisis. Las organizaciones políticas ecuatorianas entran hoy en la fase de democracia interna para definir candidatos para las elecciones seccionales del 29 de noviembre próximo. La fase de la democracia interna para elegir candidatos se inicia hoy en todos los partidos y movimientos políticos. Tienen que cumplir lo que manda el Código de la Democracia.
2: En realidad, desde el día de hoy empieza la carrera de democracia interna, en razón de que al haber el Consejo Nacional Electoral cambiado los tiempos para la celebración de las, como decía la presidenta, las elecciones no es lo mismo que las votaciones, algo que me parece ridículo en realidad, ha obligado que los partidos políticos y movimientos se pongan a correr y a reducir la mayor cantidad de tiempos, y obviamente a presentar los procesos eleccionarios internos, que en realidad yo en varias ocasiones he sabido manifestar y he dicho que para mí algo que debería cambiar en este país y urgentemente para evitar todo el festín y el show político que vivimos actualmente es justamente el Código de la Democracia. Porque el tema de la democracia interna o de los procesos eleccionares y eleccionarios internos son simples cumplimientos de requisitos que se dan en los a través del Consejo Nacional Electoral y de esta normativa. Porque en realidad considero que para este momento todas las organizaciones políticas ya saben cuáles son sus candidatos, y especialmente algunos caudillos o líderes históricos de estos movimientos ya tienen designados a sus candidatos, o ellos mismos son los candidatos.
3: Vive la vida más fácil. El brócoli ayuda a neutralizar los radicales libres y retrasa el envejecimiento celular. Se recomienda consumir 2 veces por semana. Al cocinarlo, debe hervir lo menos posible para conservar la mayor parte de sus propiedades, las que son beneficiosas para el organismo.
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0: 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Los Ríos. La provincia de Los Ríos, por su peculiar geografía, es el lugar propicio para la práctica de deportes acuáticos por estar rodeada de una extensa red fluvial. Por sus bosques, esta provincia se ha convertido en el refugio de más de 70 clases de aves y 125 especies bioacuáticas. Te invitamos a visitar Los Ríos, la provincia que conjuga creatividad, cultura y turismo.
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0: 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Por eso, si tienes problemas para dormir, es recomendable acudir a un médico para evaluar las mejores formas de tratar tu situación. 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El utilizar medicamentos puede dañar otros órganos y afectar considerablemente tu salud. 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
4: Te compartimos los mejores lugares para conocer y visitar en Ecuador. Baños de Agua Santa. Otro de los lugares para visitar en Ecuador sobre el que te queremos contar es Baños de Agua Santa, uno de los destinos turísticos más completos del país. Baños de Agua Santa es una pequeña ciudad que se levanta entre los Andes centrales y la Amazonía ecuatoriana. Está ubicada a 8 kilómetros del cráter del volcán Tungurahua, un estratovolcán activo que tiene una altura de 5.020 metros sobre el nivel del mar, considerado como uno de los volcanes más activos del Ecuador continental. Este destino turístico se caracteriza por sus aguas termales ricas en minerales.
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1: El abogado Manuel Rosero, del gobierno provincial de Tungurahua. La provincia de Tungurahua se apresta a celebrar 166 años de provincialización. Abogado, muy buenos días. ¿Cómo se encuentra nuestra provincia para festejar estos 166 años?
2: Claro, el gobierno provincial de Tungurahua está celebrando 166 años de provincialización de Tungurahua. En muchos de los casos, la verdad que estas fechas especiales de la provincia, como que no le estamos dando el valor que corresponde. ¿Por qué razón? Porque sin duda no ha habido la difusión correspondiente, el acercamiento con las diferentes instituciones. Por poner un ejemplo, mi estimado don Fernando, nosotros estamos impulsando lo que es el minuto cívico, que anteriormente lo conocíamos nosotros, y ahora pues tenemos como conocimiento que se ha cambiado el nombre, pero tiene el mismo significado, como es un momento cívico en las diferentes unidades educativas de la provincia del Tungurahua. Se ha hecho la gestión con la Zonal de Educación, con también los distritos, con la finalidad de que en todas las instituciones educativas, este lunes siguiente, que contamos 22 de junio, que es el último día laborable, hablemos de inicio de semana para el sector educativo, se haga este reconocimiento, se haga este momento cívico, patriótico de nuestra patria chica, que es la provincia del Tungurahua. En ese sentido, pues, todas las unidades educativas, a través de su estudiantado y también de sus maestros, van a tener un momento de reflexión, de análisis y también de conocimiento del verdadero significado de estos 166 años de provincialización de Tungurahua, que se une, que se integra con diferentes actividades que en este caso, a través de la Dirección de Desarrollo Humano, Cultura y Deportes, el señor prefecto ha buscado la manera de darle esa connotación especial, porque no solamente hablar de que es obra física, recursos hídricos, producción, sino también un espacio para la recreación, para para distraerse y también para generar la reactivación productiva a través de nuestros emprendedores que tenemos en la provincia del Tungurahua.
3: 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En un recipiente, vierte 2 cucharadas de miel y agrega 2 cucharaditas de canela en polvo. Mezcla y aplica en el rostro y cuello. Conseguirás una tersura de ensueño.
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6: Vive la vida más fácil. Si se quemó la olla en la que cocinabas, límpiala echando un puñado de bicarbonato de sodio, llénala con agua caliente y déjala por 15 minutos. Luego, frota con una esponja abrasiva y enjagua.
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0: Consejos prácticos para mantener un excelente estado de salud. Obtén tu dosis de vitamina D en aislamiento. El sol es la mejor fuente de vitamina D. Puede ser más difícil obtener suficiente exposición al sol para satisfacer nuestras necesidades. Por lo tanto, se recomienda que las personas que no pueden salir consuman muchos alimentos ricos en vitamina D. Consideren tomar un suplemento diario de vitamina D. La ingesta recomendada es 15 gramos por día. 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Por supuesto, utilizando bloqueador solar. Sin embargo, no podemos olvidar que la exposición al sol sin protección no vaya más de 30 minutos por día. 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
5: Si vas a comprar algo, primero piensa: ¿qué pasaría si no lo compro? Si la respuesta es nada, no lo compres, porque no lo necesitas. Siempre habrá alguien que dude de ti. Solo asegúrate que esa persona no seas tú. Si no te quieren, acéptalo y sigue tu camino. Siempre habrá quien te bese mejor, quien te valore mejor y quien te ame mejor. No le temas a quien te dice lo que piensa. Témele a quien solo te dice lo que quieres oír. Si das mucho, es porque eres mucho. Nadie da lo que no tiene. Ser humilde no significa que te dejes humillar. La salud no es solo lo que comes. También es lo que piensas. No busques. Mejor déjate encontrar. Al final, las grandes experiencias suelen venir así, por puro antojo del destino.
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1: Messi agiganta su leyenda. Argentina inició con paso firme la defensa de su corona en la Copa Mundial 2026. Lionel Messi marcó 3 goles y rompe récords. Lionel Messi tuvo una noche inolvidable en el debut de Argentina en el Mundial 2026. El capitán del albiceleste lideró la contundente victoria por 3-0 sobre Argelia con un triplete que confirmó su vigencia y el gran momento que atraviesa sus 38 años. Pero más allá de los 3 goles y la victoria de su selección, el jugador argentino dejó claro que no está para titubear y llega a esta Copa del Mundo para levantarla otra vez y hacer historia. A sus 38 años, Messi disputa su 6º Mundial, un récord que comparte con el portugués Cristiano Ronaldo y el mexicano Guillermo Ochoa, y que comenzó de la mejor manera en su partido número 200 con la albiceleste. Con sus 3 goles ante la selección norteafricana, Lionel Messi igualó a Klose como máximo goleador histórico de los mundiales con 16 dianas. De igual forma, se emparejó con el alemán como el jugador que más partidos ha ganado en la Copa del Mundo, 16. Además, es el jugador más veterano en marcar un hat-trick en un mundial con 38 años y 357 días. Messi también pasó a ser el futbolista argentino de mayor edad en marcar en una Copa del Mundo. Messi también ha dejado su huella como asistente. Con 16 goles y 8 asistencias en 27 partidos, acumula 24 participaciones directas en goles en los mundiales más que cualquier otro futbolista en la historia del torneo. Tropiezo para Portugal. Cristiano Ronaldo jugó su primer partido en el mundial. En el choque de Portugal ante Congo, pasó desapercibido y no pudo ayudar a su selección. Otra sorpresa en el Mundial. Portugal igualó 1-1 frente a República Democrática del Congo en el partido correspondiente a la primera fecha del Grupo K del Mundial 2026. João Neves para los lusos y Joan Wissa para el Congo fueron los autores de los goles de este encuentro de la primera jornada. Los portugueses mostraron sus armas desde el inicio del encuentro al punto que a los 6 minutos se pusieron en ventaja gracias a un cabezazo de João Neves que terminó en la red. Ese gol, lejos de animar a los europeos para aumentar la diferencia, los metió en una especie de letargo ante un cuadro africano que poco a poco empezaba a llegar al arco de Diego Costa. Y el premio al esfuerzo de los congoleños llegó en los adicionales del primer tiempo, luego de que Joane Wissa, a través de un golpe de cabeza, puso el empate ante la sorpresa de los hinchas portugueses presentes en Houston. CR7 y compañía carecieron de efectividad frente a la férrea defensa de un combinado africano que dio una de las sorpresas en esta Copa del Mundo. Ronaldo tuvo 2 oportunidades claras de anotar a los minutos 68 y 72, pero sus disparos se fueron desviados. En la próxima fecha, los lusos medirán a Uzbekistán y República Democrática del Congo se enfrentará a Colombia.
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5: Cañar. La provincia del Cañar, ubicada en la región austral, es una de las más antiguas del país. Tiene un clima clásico templado de sierra, excepto por su porción occidental, donde se torna húmedo y cálido. Azogues, su capital, tiene importantes sitios turísticos como el Santuario Franciscano y su centro histórico. En la parroquia Cogitambo, a 7 kilómetros de la ciudad, está el cerro y complejo arqueológico de Cogitambo, asentamiento Cañar Inca. Asimismo, las ruinas incas de Ingapirca son las más grandes y representativas del Ecuador y son la mayor atracción turística de la zona.
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1: Inglaterra ganó a Croacia en el primer duelo del Mundial. Inglaterra comenzó con el pie derecho su participación en la Copa del Mundo 2026 tras imponerse por 4-2 a Croacia en un emocionante encuentro disputado en el Dallas Stadium por el Grupo L. Los ingleses golpearon primero gracias a Harry Kane, quien abrió el marcador desde el punto penal a los 12 minutos. Sin embargo, Croacia respondió con personalidad y logró empatar mediante Martín Baturina a los 36 minutos. Antes del descanso, Kane volvió a aparecer a los 42 minutos, pero los balcánicos no bajaron los brazos y encontraron el 2-2 gracias a Petar Musa. En el complemento, Inglaterra tomó definitivamente el control del partido. Jude Bellingham marcó el tercero a los 47 minutos y Marcus Rashford sentenció la historia a los 85 minutos. Canadá recibe a Qatar en busca de la primera victoria. Canadá juega ante Qatar en el estadio BC Place Vancouver por la segunda fecha del Grupo B del Mundial 2026. El partido empieza a las 17 horas, hora de Ecuador. Después de empatar en el estreno en Toronto, el equipo canadiense necesita un triunfo frente a los cataríes para iniciar su despegue y al mismo tiempo afianzar sus ambiciones de avanzar a los 16avos de final. Por contrapartida, Qatar llega cargado de optimismo por el envión del agónico empate frente a Suiza, resultado que le permitió conseguir su primer punto en la historia de los mundiales. Los cataríes festejaron la agónica igualdad 1-1 frente a Suiza en el quinto minuto de adición. El empuje anímico del debut puede ser un punto de apoyo para los asiáticos. Luego de este cotejo, Qatar cerrará contra Bosnia y Herzegovina. Los partidos de hoy. República Checa se enfrentará a Sudáfrica a las 11 horas. Suiza versus Bosnia a las 14 horas. Canadá disputará su partido frente a Qatar a las 17 horas. Y finalmente México se enfrentará a Corea del Sur a las 20 horas.
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7: El tiempo necesario para la ventilación de casa. Cuando se trata de ventilar la casa, se recomienda dejar entrar el aire nuevo unos 10 o 20 minutos. Para cada día, preferible por las mañanas.
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2: Para mejorar la relación con los hijos es una disyuntiva tan longeva como la propia crianza. 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

0: aliento. Por ello, debes cepillar tus dientes después de cada comida. El perejil y los clavos de olor, por sus propiedades aromáticas, son ideales para preparar un enjuague bucal que te ayude a mejorar tu aliento de forma natural.
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1: El doctor Francisco Rivera, el tema de análisis, las elecciones en Colombia. Abelardo de la Esprelia, candidato de las derechas, y Iván Cepeda, candidato de las izquierdas. El balotaje final este domingo en Colombia. ¿Qué interesa a los colombianos? ¿Qué interesa a Latinoamérica? ¿La derecha o la izquierda política?
2: A nivel latinoamericano, las elecciones que se han dado desde el año anterior, hemos visto una tendencia a que la derecha va recuperando, va captando el poder. Parecería que la última que tenemos todavía en cuestión, la del Perú, está, digamos, prácticamente inclinada la balanza hacia la derecha con su representante Keiko Fujimori. Pero en Colombia pasa un tema muy, muy especial. El primero de ellos es que en Colombia el voto es opcional, no es obligatorio, y depende mucho de la convocatoria que tenga el candidato para que pueda recibir el apoyo mayoritario del electorado. Esta situación ha desembocado, si cabe, que existe un casi empate técnico también, de acuerdo a las proyecciones, a la intención de voto, entre el candidato de la derecha y el candidato de la izquierda. Hemos visto que ha habido una influencia directa de los Estados Unidos y de algún otro gobierno para favorecer la candidatura del señor Espriella, que representa a las derechas en Colombia. Sin embargo, no hay que dejar de mirar hacia el otro lado, porque pese al desgobierno de el presidente Petro, el candidato oficialista tiene una aceptación muy, muy fuerte. Al final del proceso electoral, me parece que tendríamos el triunfo del señor Díaz Priela, que está con alguna ventaja frente al candidato de la izquierda, el señor Cepeda.
3: Saber escuchar es signo de madurez humana, actitud bien difícil de practicar. Normalmente oímos, pero no escuchamos. Para esto se requiere profundidad de espíritu y riqueza del alma. Los que se escuchan son mesurados y ponderados en sus palabras. 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Sabe escuchar aquel que siempre desea sintonizar la verdad y esta viene revestida de mil formas. Por lo tanto, escucha el que tiene la suficiente madurez para prescindir, para dejar de lado ciertas circunstancias. 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Captar solo las circunstancias es oír, no escuchar. Es decir, como mirar y no ver.
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0: Para los que tengan un pedazo de tierra, cuidar de un huerto propio es una actividad tan placentera como saludable. Además de ejercitar los músculos de la espalda, los brazos y las manos, podrás gozar de productos de la tierra que has visto crecer. Recuerda, hay tanta dignidad en arar un campo como en escribir un poema.
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¿Por qué será que los amores prohibidos son más intensos de los permitidos? Te llenan tanto, aunque sea con un poquito, y uno se conforma hasta con el tono.

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2: Las palabras cambian tu vida. Nunca es tarde para ser lo que podrías haber sido. Antes de rendirte, recuerda la razón por la cual empezaste. El secreto del triunfo es nunca ponerte excusas. Comienza tu día con una sonrisa. Verás lo divertido que es ir por ahí desentonando con todo el mundo.
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1: La empresa norteamericana Progen argumenta que la finalización unilateral de los contratos de las centrales Quevedo y Salitral se hizo de forma indebida, sin otorgar los plazos de notificación para subsanar inconvenientes técnicos y también por iniciar una campaña de difamación. Progen asegura que Selec y el Ministerio de Energía sabían que los 46 generadores por los que se anticipó 104 millones de dólares eran cero horas de funcionamiento, pero que eso no implicaba que sean nuevos y que explicaron a las autoridades que visitaron su planta antes del proceso de oferta. Progen y Astro Brixa, que eran socios, ahora litigan por separado. Progen acusa a Carla Saúd y José Manrique, de Astro Brixa, de haber falsificado firmas en documentos que sirvieron para los pliegos de licitación frente a Selec. Astro Brixa, por su lado, contrademanda a Selec porque el escándalo en Ecuador, dice, le ha hecho perder un contrato de 19 millones de euros en España.
2: Las palabras cambian tu vida. Ser tú mismo en un mundo que está tratando constantemente de hacerte otra persona es el mayor logro. Lo dijo Ralph Waldo Emerson.
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0: Te compartimos los mejores lugares para conocer y visitar en Ecuador. Galápagos. El archipiélago de Galápagos es uno de los tesoros naturales más importantes del mundo y forma parte del Ecuador. Este paraíso ecológico, ubicado a 1000 kilómetros de la costa del país, es famoso por la gran variedad de especies endémicas que posee, es decir, especies que no pueden encontrarse en ninguna otra parte del mundo. Las Islas Galápagos se constituyen, por lo tanto, en un sitio ideal para conocer los secretos de la evolución y para apreciar la naturaleza en su estado puro. Un sitio que debes visitar en Ecuador y un destino al que debes acudir al menos una vez en tu vida.
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0: Ambato, el Ecuador y el mundo, unidos con las noticias del Grupo Radial Continental. El acuerdo entre Irán y Estados Unidos está en vigor desde la firma que Donald Trump estampó anoche al final de una cena en el Palacio de Versalles en Francia, luego de los actos de la cumbre del G7. Fue un acto inesperado. Trump estaba junto al presidente Emmanuel Macron y el documento lo custodiaba el secretario de Estado Marco Rubio. Esto no fue fácil, dijo Trump. Pudo referirse al proceso negociador en sí o a las concesiones hechas a Irán. Momentos después, desde la capital iraní, se publicaron las imágenes del presidente Masoud Pezeshkian firmando los mismos papeles. Y esta mañana lo hizo el primer ministro pakistaní Shehbaz Sharif en calidad de mediador. Su país se puso al frente de las conversaciones para buscar el fin de la guerra. Se establece desde ahora el cese inmediato y permanente de las operaciones militares en todos los frentes y se inicia el periodo de 60 días, prorrogables por mutuo acuerdo, para una negociación más específica para la paz. Hasta ahora sigue en pie el encuentro previsto para el viernes en Suiza, que será ante todo un acto protocolario y político de lanzamiento de esas conversaciones para un tratado definitivo, que tiene como meta poner límites extremos y mantener el programa nuclear de Irán bajo supervisión internacional, que Irán no tenga armas nucleares y que sus reservas de uranio enriquecido sean destruidas. Rafael Grossi, director del Organismo Internacional de Energía Atómica, señaló que el papel de esa entidad será crucial en cualquier fase de implementación, especialmente en lo que respecta a la verificación de los compromisos nucleares.
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5: Tips para vivir mejor con Romance. Los adornos de casa. Qué lindos son los adornos de plata cuando están relucientes. Para limpiarlos bien, frótelos con ceniza de cigarrillos y jugo de limón. Tips para vivir mejor con Romance.
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0: ¿Quién fue Juan León Mera? Juan León Mera, el ambateño conocido por escribir la letra del himno nacional del Ecuador, nació en 1832. Siempre tuvo una inclinación por las artes visuales y la escritura, por lo que llegó a ser considerado fundador de la crítica literaria en el país. Mera se convirtió en firme miembro del Partido Conservador y fiel amigo de García Moreno. Su novela Cumandá, o un drama entre salvajes, un sólido prestigio en el círculo literario. Sin duda, su obra más importante, el himno nacional del Ecuador. Murió el 13 de diciembre de 1849, pero su quinta aún se conserva con sus recuerdos en Atocha.
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6: 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Eres una guerrera, capaz de enfrentar cualquier desafío. 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

0: Ambato, el Ecuador y el mundo, unidos con las noticias del Grupo Radial Continental.
1: La selección ecuatoriana está obligada a vencer a Curazao y mejorar su diferencia de gol para pelear por un cupo a los 16avos de final del Mundial. Una vez que los 12 grupos jugaron la primera fecha y donde la Tri cayó por un gol ante Costa de Marfil, Ecuavisa.com hizo un análisis de las posibilidades que tenemos para avanzar. Aunque actualmente la selección ecuatoriana no tiene puntos, mantiene opciones matemáticas porque faltan 2 partidos. Para este Mundial, de manera inédita, no solo se clasifican las 2 primeras selecciones de cada grupo, sino también los 8 mejores terceros. Esta tabla por ahora está integrada por algunos equipos favoritos. Tienen 1 punto: Países Bajos, Brasil, Bélgica, Qatar, Portugal y España, ocupando los primeros 6 lugares. En el 7º, 8º y 9º lugar aparecen República Checa, Ecuador y Panamá, sin puntos y con -1 de gol diferencia. Esto deja a Ecuador justo en el límite de los equipos que pudieran avanzar de fase. En los últimos puestos están Senegal, Jordania y Turquía. En este escenario, el partido frente a Curazao será clave. Ecuador está obligado a ganar y, de ser posible, hacerlo por una diferencia amplia para mejorar su gol diferencia y escalar posiciones entre los terceros de cada grupo. El desafío no termina allí. En la última jornada, Ecuador deberá enfrentar a Alemania, que en su debut goleó 7-1 a Curazao. No ganar a los alemanes e incluso empatarlos podría comprometer el paso de la selección.
2: Con 20 años, todos tenemos el rostro que Dios nos ha dado. Con 40 años, el rostro que nos ha dado la vida. Y con 60 años, tenemos el rostro que merecemos. Cuida tus actitudes. Cuida tus actitudes.
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